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0: Grupo Audiorama Comunicaciones se une a la pena que embarga la familia Huesca Pérez por el sensible fallecimiento del señor Mauricio Huesca Bustamante. Compartimos la profunda pena de su esposa, Lorena Pérez de Huesca, y sus hijos, familiares y amigos, a quienes enviamos nuestro más profundo pésame por su irreparable pérdida. Descanse en paz, el señor Mauricio Huesca Bustamante.
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0: 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Manuel Turizo, W. Yandel, Yandel, Yandel. Multimillion Records, Records, la industria Records, Inc. Combinación que huele a dinero.
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3: Cajeme se incorporó a la Estrategia Nacional México Imparable con la construcción de un centro comunitario en Ciudad Obregón. El espacio contará con actividades deportivas, culturales y atención a la salud mental para niñas, niños y jóvenes. El proyecto contempla una inversión de 10 millones de pesos y busca contribuir a la prevención de conductas violentas en sectores vulnerables. Más de 54,000 estudiantes de educación básica regresaron este lunes a las aulas en la región del Mayo, con el inicio del ciclo escolar 2026-2027. Autoridades educativas reportaron que escuelas de Navojoa, Guatabampo, Echojoa y otros municipios recibieron nuevamente a los alumnos. El nuevo ciclo contempla actividades académicas durante 185 días y concluirá en julio de 2027.
4: Para Informe 24, Adrián López. Más información a un clic en audiorama.mx.
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3: Conocidas como petrosas, debido a su dureza y que fueron sometidas a altas temperaturas, encontradas en el basurero de Cocula y en el río San Joaquín, son parte de un conjunto de muchísimos fragmentos corporales rescatados dentro y fuera de la funeraria El Ángel, en Iguala, Guerrero. Estos no fueron tomados en cuenta por las investigaciones y, según las pesquisas más recientes de la Fiscalía General de la República, se considera un factor que podría impulsar un vuelco profundo en toda la narrativa sobre la desaparición de los jóvenes de Ayotzinapa. Durante la inauguración del nuevo ciclo escolar que encabezó en la secundaria técnica número 10 de la Ciudad de México, la presidenta Claudia Sheinbaum subrayó que a partir de este año escolar comenzará el programa El ABC de las Emociones, dirigido especialmente a los adolescentes que estudian la escuela secundaria, con el objeto de acompañar y orientar a los jóvenes que en esta etapa registran muchos cambios físicos y anímicos que en muchas ocasiones requieren de apoyos de docentes, los padres de familia y del propio gobierno.
1: Para Informe 24, Joel Sánchez. Otras noticias a un clic en audiorama.mx.
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1: 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Destapa tus mejores recuerdos del amor, porque en este momento iniciamos.

bonita canción estamos escuchando a través de Amores Súper. ¿Cómo están? Muy buenas noches. Estoy contigo hasta las 9 el día de hoy, acompañándote a través de esta frecuencia de Súper 96.5 y saludándote con el mismo gusto de siempre. Y bueno, pues yo soy Yaeli Meraz. Estoy contigo hasta las 9 con música, con información, con compañía, con todo lo que tú necesitas para cerrar tu día. Recuerda que nos puedes acompañar desde cualquier parte del mundo en www.audirama.mx. Estamos conectados contigo. Grupo Audirama Comunicaciones, búscanos en Insta y en Face como @audiorama_comunicaciones. A toda la gente en casa los saludamos con muchísimo gusto. A usted, donde quiera que se encuentre, quédese con nosotros. Siempre es un buen momento para una buena canción y siempre es un buen momento para disfrutar y relajarnos aquí en Amor, Amores Súper. Vamos a iniciar con algo de Laura Pausini. Ayer, antes de irme, fíjense que me solicitaron esa canción, me quedé pendiente. A veces sucede, ¿no? Ya cuando vamos a salir, la gente nos marca y nos pide canciones. No hay problema. Al siguiente día retomamos el hilo y con muchísimo gusto se las enviamos. Así que abrimos el programa con esa canción, precisamente con dedicación para Brianda, que nos llamó ayer y quedé muy formalmente que hoy se la enviaba. Aquí la tienes. Eso es de Laura Pausini. Me quedo contigo. Así iniciamos un día más de amor. Amor es súper.

0: Audiorama Comunicaciones se une a la pena que embarga la familia Huesca Pérez por el sensible fallecimiento del señor Mauricio Huesca Bustamante. Compartimos la profunda pena de su esposa, Lorena Pérez de Huesca, y sus hijos, familiares y amigos, a quienes enviamos nuestro más profundo pésame por su irreparable pérdida. Descanse en paz, el señor Mauricio Huesca Bustamante.
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1: Amor es súper. Nos vamos a ir con más música. Ahí se nos fue la negra Tomasa. Tenía ganas de salir. Aunque no le tocaba el turno, tenía ganas de salir. El que sí tiene ganas de llegar a nosotros y dejarnos toda su sensibilidad a través de la música es el siguiente artista. Antes de eso, yo te invito a que te reportes con nosotros, 3836-6825. Es la línea a donde tú te puedes comunicar y solicitar esa canción que quieres escuchar. Nos vamos a ir con esto, que suena más o menos así. Avanzamos con más aquí en Amor. Amor es súper.

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4: Hoy más de 231,000 escuelas públicas y privadas de preescolar, primaria y secundaria en todo el país recibieron a 23.3 millones de alumnos. A primera hora de la mañana de este lunes, las puertas de los planteles se llenaron, como en el caso de la Ciudad de México, de niños y adolescentes, acompañados de padres, abuelos e incluso de hermanos pequeños. Luego de 6 semanas de vacaciones, muchos vuelven con la ilusión de ver a sus amigos y otros a conocer su centro escolar con la ilusión de aprender cosas nuevas. Explicaron alumnos antes de ingresar a las instalaciones educativas. 8 de cada 10 maestros del país se ha pronunciado porque se regule el uso de teléfonos celulares en las escuelas tras la aplicación de consulta nacional para el uso y regulación de dispositivos digitales entre más de 565,000 docentes. La presidenta Claudia Sheinbaum Pardo detalló que el 81% de los encuestados están de acuerdo en que no se utilicen los celulares a la hora de clases y del recreo, que por lo menos en el espacio de la escuela no se estén usando. Por ello, adelantó, se trabaja para definir la regulación en esa materia en la próxima comisión en la que participarán todos los secretarios de Educación Pública del país.
2: Para Informe 24, Joel Sánchez. Otras noticias a un clic en audiorama.mx.
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1: ya nos vamos a despedir. Muchísimas gracias por habernos acompañado y por haber estado en contacto con nosotros aquí en Amores Super. Yo me voy a despedir con música, agradeciendo infinitamente el favor de tu atención, que nos hayas acompañado y que hayas estado con nosotros a través de esta frecuencia. Te dejo con la programación normal de Super 96.5. Yo soy Yaeli Meraz. ¿Qué pasó? ¿Qué le pasó a Alejandro Fernández? Yo soy Yaeli Meraz, con permiso, cambie fuera. Así nos despedimos de Amores. Amores Super.

0: Así terminamos la hora de amor. 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Por la misma frecuencia y a la misma hora. Hasta la próxima.
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1: El informe del tiempo para este día se contará con una temperatura máxima de 33 grados y una mínima de 30 grados centígrados. El cielo estará soleado con una humedad de hasta el 67%. Para hoy hay únicamente un 4% de posibilidades de lluvia. Amanecerá a las 5 de la mañana con 56 minutos y la puesta de sol será a las 7 con 20 minutos de la tarde. La primera pleamar fue a la 1 con 23 minutos de la madrugada y la siguiente pleamar será a las 2 con 1 minuto de la tarde. La primera bajamar será a las 7:33 de la mañana y la siguiente bajamar a las 8:09 de la noche. Hoy tendremos un total de 13:23 de sol, mientras que el coeficiente de mareas será de 97. Con este coeficiente tan alto tendremos grandes mareas y también las corrientes serán muy notorias. Esto se debe a que la luna estará en la fase de luna nueva. Para hoy se esperan vientos de 25 a 30 kilómetros por hora, con posibles ráfagas de hasta 41 kilómetros por hora, por lo que se recomienda implementar medidas de seguridad a todo tipo de navegación.
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1: El informe del tiempo para este día se contará con una temperatura máxima de 33 grados y una mínima de 30 grados centígrados. El cielo estará soleado con una humedad de hasta el 67%. Para hoy hay únicamente un 4% de posibilidades de lluvia. Amanecerá a las 5 de la mañana con 56 minutos y la puesta de sol será a las 7 con 20 minutos de la tarde. La primera pleamar fue a la 1 con 23 minutos de la madrugada y la siguiente pleamar será a las 2 con 1 minuto de la tarde. La primera bacamar será a las 7:33 de la mañana y la siguiente bajamar a las 8:09 de la noche. Hoy tendremos un total de 13:23 de sol, mientras que el coeficiente de mareas será de 97. Con este coeficiente tan alto tendremos grandes mareas y también las corrientes serán muy notorias. Esto se debe a que la luna estará en la fase de luna nueva. Para hoy se esperan vientos de 25 a 30 km/h, con posibles ráfagas de hasta 41 km/h, por lo que se recomienda implementar medidas de seguridad a todo tipo de navegación.
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1: Bienvenidos, bienvenidas, ¿cómo están? Estamos en un episodio más de Ya Oíste. Yo soy Génesis Sainez y hoy tenemos un tema muy peculiar, un tema que puede pasarle a cualquiera, nadie está exento. En la cocina, en el trabajo o incluso en tu casa, en la calle, que son las famosas quemaduras. Y vamos a hablar sobre qué hacer en un momento difícil que está, porque muchos entramos en pánico en ese momento, es como de, ay, se está quemando, está pasando algo, pero no, a esto nos viene a acompañar nuestro querido doctor Oscar Reyes, jefe del servicio de urgencias. ¿Cómo está, doctor?
4: Hola, buenas tardes, bien, gracias, aquí, gracias por la invitación.
1: Ay, muchas gracias a usted por acompañarnos. Esto se va a poner bueno, porque estamos en una temporada donde justo puede haber muchas, muchas quemaduras, pero vamos a empezar sobre qué son las quemaduras, doctor.
4: Bueno, las quemaduras prácticamente son lesiones causadas por agentes físicos externos, principalmente sea fuego directo, líquidos calientes. Existe también las quemaduras por corriente eléctrica y en menor medida, pero también existen las quemaduras químicas. Entonces, wow, básicamente son lesiones térmicas, básicamente.
1: ¿Cómo son los tipos de quemaduras, doctor, que le han llegado?
4: Bueno, las quemaduras se clasifican, puede ser por, como ya mencionamos, por el tipo de agente que la ocasiona, que ya mencionamos que puede ser por fuego directo, le llamamos por escaldadura, quiere decir por líquidos calientes, quemadura química y quemadura eléctrica. Esa es una clasificación que es de acuerdo al agente físico que lo ocasiona. Y para nosotros como médicos es muy importante clasificarla de acuerdo a la profundidad o la gravedad de la lesión.
1: Ajá. Okay.
4: Hay varias clasificaciones, conforme van pasando los años, se han creado varias clasificaciones. La más usada o la que está más en boga es la que le divide en primer grado, segundo grado y tercer grado.
1: Sí.
4: Ajá, eso es de acuerdo. A nosotros como personal de la salud nos funciona mucho para determinar la gravedad de la lesión y a la vez de saber la gravedad de la lesión, saber si el paciente requiere ser tratado en un hospital o puede ser tratado en su domicilio. La quemadura de primer grado es la que comúnmente cuando vamos a la playa nos asoleamos.
1: Lo bronceadito acá.
4: Esa es una quemadura de primer grado. Obviamente, pues como la mayoría de la gente sabe, pues no es necesario ir al hospital para tratar eso.
1: Incluso hay gente que se broncea por gusto, ¿no?
4: Ajá, o sea, exactamente. Y es algo irónico, pero las quemaduras de primer grado son dolorosas precisamente porque afectan las capas superficiales de la piel, que se llama epidermis, y es ahí donde están los receptores del dolor.
1: Ya tocamos el de grado 1.
4: Primer grado,
1: ya ven. Nos vamos con el de segundo grado.
4: Okay. Sí, el de segundo grado, ya estamos hablando que ya la quemadura es más profunda. De hecho, la quemadura de segundo grado se divide en superficiales y profundas. Ajá.
1: Okay.
4: El segundo grado ya afecta capas más profundas de la piel, en este caso la dermis. Y este tipo de quemadura es muy importante porque la recomendación es que sí se tenga una atención médica, que ya son más profundas a diferencia de las de primer grado.
1: Uh-huh.
4: ¿Cómo los vamos a identificar? La piel se pone rosa y las famosas ampollas o flictenas. Ajá, ya es una característica de las de segundo grado que ya van a cursar con ampollas. Ajá, entonces este tipo de quemaduras, lo da sugerencias que sí se vaya a alguna atención médica, a diferencia de las de primer grado.
1: Sí, sí me ha tocado ver, no me ha pasado, pero sí me ha tocado ver que el aceite creo que es lo más común que vemos que les cae en la piel e inmediatamente como que empieza a salir la ampollita, o sea, obviamente entre el movimiento y todo, de que te arde, me tocó ver que a mi mamá le salió una enorme, pero no entendía, o sea, yo en mi mente es como, ¿por cómo es que sale o por qué salen las ampollitas? ¿Es como media de protección de la piel o por qué se da?
4: La mayoría de las quemaduras de segundo grado, como bien mencionas, está ocasionado por líquidos calientes, ya sea aceite, agua hirviendo, o también por objetos calientes como el clásico, la plancha, la secadora.
1: Yo con mi plancha del ping.
4: Entonces, la ámpula o ampolla, como se le conoce, aflictena, no es otra cosa que se sale líquido de la piel y se acumula ahí. De hecho, más adelante vamos a ver que cuando ya las quemaduras son más extensas, algo que daña mucho al paciente es la pérdida de líquido o de volumen, que le llamamos nosotros.
1: Okay.
4: Ajá. Aquí también es importante mencionar, ya cuando entramos a una quemadura segundo grado, nosotros ya a nivel médico, es muy importante la extensión de la quemadura. ¿Estás de acuerdo que no es lo mismo que te, como bien mencionas, que te quemes una área pequeña de tu mano a que te quemes, por ejemplo, todo el tórax, ¿no? O todo el pecho. Sí.
1: Pero pasemos a la de la quemadura de tercer grado, que esa es la última de la escala, sí, por así decirlo.
4: Es la más grave, por lógica, pues la profundidad es mayor. Aquí es cuando el paciente inclusive ya tiene exposición de hueso, exposición ósea, cuando ya se queman tendones, ya se queman como músculo. Obviamente, pues son pacientes que se exponen a corrientes térmicas o están mucho tiempo expuestos, sobre todo cuando hay fuego directo, ¿no?
1: Claro.
4: Y desafortunadamente muchas de las veces el tratamiento es quirúrgico. Muchas veces inclusive si una extremidad está muy afectada, inclusive puede requerir amputación. Entonces ya es una quemadura pues ya más grave, ¿no?
1: Y hay una pregunta que me gustaría hacerle, porque creo que todos necesitamos saber esas acciones rápidas, que en dado caso, no sé, estoy en mi casa y veo, o sea, para poder ayudar y también para saber qué hacer yo, ¿no? ¿Qué hacer cuando estás en ese momento, que no estás obviamente en el doctor o en lo que llegas? ¿Cómo tratarlo o hacerlo inmediatamente, una quemadura?
4: La principal recomendación es no aplicar ninguna sustancia a la quemadura.
1: Ni la famosa clara de huevo.
4: No, ni hay veces que le ponen antibiótico en crema, tampoco se sugiere. Clara de huevo, algunas cremas como el tepezcohuite, el aloe. Entonces, la sugerencia es no aplicar nada de eso. Tampoco agua fría. Mucha gente, pues la lógica muchas veces llegaría a pensar, pues si se quema y está caliente,
1: claro,
4: pues échale agua fría, ¿no? Sin embargo, no. Sí se sugiere, obviamente, que se lave la herida con pura agua, pero que el agua sea tibia, templada.
1: Okay. Uh-huh.
4: Tampoco se recomienda poner hielo.
1: ¿Y por ejemplo el agua es en contacto directo o como suavecito?
4: No, decir, directo.
1: Directo, uh-huh.
4: Okay. Ajá, entonces y después taparla con un apósito antiadherente, o sea, evitar que no sea un apósito que se pegue en la piel y obviamente pues que esté limpio, ¿no?
1: Claro,
4: principalmente. O sugerencia que esté limpio. Y si la quemadura sí se ve que tenga ampollas o todo sugiere que sea el segundo grado, pues sí se sugiere que vaya a atención médica.
1: Y lo que hoy nos comparte, doctor, es muy, muy importante, porque hay cosas que ni siquiera sabemos. O sea, podemos decir que es muy como de, ay, no me va a pasar, o nada más me quemé tantito, pero lo dejamos a la desidia y son cosas que se pueden complicar. Nos ayudó a desmentir muchos mitos. Muchas gracias. Y pues, sin más por el momento, yo le agradezco mucho que nos haya acompañado. Espero que se le haya pasado muy bien.
4: Sí, al contrario, gracias a ustedes.
1: Y pues nada, Easter Lovers, la verdad es que yo estoy muy, muy agradecida. Muchísimas gracias, doctor, por esta compañía, por compartir información tan valiosa. Yo soy Génesis Sainz, fue un gusto tenerlos aquí. Muchísimas gracias, nos vemos en el próximo episodio. Adiós.

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¿Cómo están? A través de la sintonía correcta de Super 96.5 FM. Soy Oberlin, aquí estoy con ustedes acompañándolos en el transcurso de esta bonita mañana, porque como ustedes ya lo saben, nosotros estamos aquí apoyándoles con la mejor música. Recuerden que trabajamos por y para ti. Sí, para ti, que estás del otro lado de la radio. Así que ya lo sabes, 638-383-6825, comunícate, mándanos algún mensajito, dinos qué quieres escuchar. Recuerda que obviamente nosotros estamos aquí contigo, estamos aquí apoyándote, apapachándote, y la cuestión aquí, como todo el tiempo, es darte todo, absolutamente todo lo que tú necesitas. Número en cabina 638-383-6825 para que lo tengas allá a tu disposición, para que puedas comunicarte y mandar algún saludito. Soy Oberlin, espero que estés súper, súper, súper bien. Nosotros estamos lo que le sigue de bien, así que usted déjese apapachar. Recuerda que estamos trabajando por y para ti, que estás del otro lado de la radio, sin ningún problema y sin ningún tipo de ¿cómo se llama? De nada. O sea, nosotros aquí andamos, mira, Agustinis, para que pues nos digas qué estás haciendo. Estamos esperándote, por supuesto, esperando que nos compartas qué es lo que traes ahorita entre manos. ¿Qué traes entre manos? Pregúntame yo, platícame tú. ¿Sí? 638-383-6825. Y bien, vamos a irnos directamente con lo que viene siendo nuestra página oficial de Facebook. Recuerda que nos encuentras como Super 96.5 Sonora. Te recomiendo que le des un like o un me gusta a la página para que ahí, por supuesto, pues estés al tanto de todo lo que es importante, para todo lo que es de relevancia, porque pues nosotros estamos obviamente tratando de ponerte todas las herramientas para que estés al tanto, para que estés al día y para que todo lo que tenga que ver con tu entretenimiento pues funcione de la mejor manera. Así que sin ningún problema, nosotros en nuestra página de Facebook, búscanos así tal cual como Super 96.5 Sonora. Ahí nos vas a poder dar un like y pues estar al tanto, ¿no?, de lo que debemos, lo que tenemos para ti. Y por supuesto también nuestra página oficial de internet, www.diorama.mx. Esa es la página donde puedes enterarte. Allá la otra de Facebook pues es más de entretenimiento. Sin embargo, la página oficial, la de www.diorama.mx, esa página, eso lo que tiene es que puedes ingresar y conocer y estar al tanto de todo lo que es importante a nivel mundial. Absolutamente todo. Recuerda que nosotros siempre trabajamos por y para ti, que estás del otro lado de la radio. Así que si tú estás buscando estar al tanto de lo que sucede, pues adelante. Si tú estás buscando estar ahí al 100, pues adelante también, porque ahí nos puedes incluso escuchar, porque pues tenemos para ti, como lo hemos dicho anteriormente, la página streaming, en la cual pues sin ningún problema nos puedes sintonizar. 638-383-6825, comunícate y recuerda, estamos contigo, por supuesto, contigo más que listos y más preparados. Vámonos a dar inicio. Bueno, pues vamos a platicarlo. La verdad, dicen que está muy floja, muy guanga esta temporada de La Casa de los Famosos. Coincido, no me llamó nada la atención, la verdad. No sé, como que no he visto alguna dinámica que diga, ay, mira qué padre, ay, esto, ay. No. La verdad, no lo veo tan así. Y pues bueno, en esta ocasión, tomando en cuenta todo esto, al parecer hubo una no expulsión, pero que sí dejó el día de ayer la Casa de los Famosos, Aldo Rendón, por motivos de salud. ¿Qué es lo que tiene? Pues no sé, pero desde que inició el programa, Galilea adelantó que iba a dar una noticia importante, lo que provocó obviamente especulaciones de todo tipo. La cosa es ahí levantar ámpula, y pues bueno, ahí ya fue cuando se habló de que Aldo Rendón, stylist, iba a dejar la Casa de los Famosos porque pues tiene problemas de salud. Él decía desde un principio pues que sí contaba con problemas de salud. Debe de ser algo referente al hígado, porque pues él decía que pues tenía un color amarillento de repente, y también las articulaciones le comenzaron a molestar, así como que no se sentía bien. Y
entonces, pues ya dijo, ¿sabes qué? Pues ya, me voy de la casa, las condiciones de la casa no son las adecuadas para que yo esté aquí, obviamente hablando de sus condiciones de salud. Él dice que enfrenta una condición de salud reversible, no ha dicho qué es, pero que pues va a empezar a tomar tratamiento a la brevedad posible, y también dejó claro que la situación no puede resolverse simplemente saliendo temporalmente de la casa, ya que entrar y salir, pues, constantemente iba a interrumpir el tratamiento médico, ¿no? Así que, pues, bueno, al parecer la salida de Aldo Rendón representa un cambio para el cuarto Tulum. Así se llaman los cuartos, sí, ¿verdad? Tienen nombres de playas. Bueno, donde tenía supuestamente un papel importante, etcétera, etcétera, ¿no? El abandono ocurre en un momento en el que la competencia continúa avanzando, porque al parecer le quedan 4 semanitas a este reality que no ha dado nada de sí. Hasta ahorita Aldo Rendón no ha dicho absolutamente nada de cuál es la condición médica que enfrenta, y cualquier versión que se vea en redes sociales, pues es puritito mito. No se sabe qué es, fíjate, no han dicho nada, pero pues algo ha de traer, ¿no? No ha dado el diagnóstico, pero pues bueno. Dice que tiene anemia, queratocono, que es una enfermedad de la córnea que afecta la visión, que la padece desde hace años, que tiene gota, que le ha provocado fuertes dolores e inflamación de las articulaciones. Tiene problemas con el hígado y la vesícula, y vesícula, pues también, y ya, no sé qué más tenga, así que pues bueno, ahí está, por si tenías la duda, por si traías el pendiente, pues esas son las razones, los motivos por los cuales Aldo Rendón dejó la casa de los famosos. ¿Qué te digo? Pues no tengo nada que decirte. No, pues es que no la he visto. No está mal que la mires. Si tú miras La Casa de los Famosos, adelante, qué bueno. Y si te brinda este sosiego y te entretienes, mira, todo muy bien. Pero la verdad, yo no, hombre, pues no sabo qué decirte. Lo que sí podemos decirte es que vamos a ponerte música, por supuesto. 638-383 6825 para que me digas qué onda, para saber qué es lo que está pasando en México, está pasando aquí ahorita, para que me digas qué quieres escuchar, pues adelante. Por eso te comparto, por supuesto, lo que viene siendo nuestro bonito número en cabina. Bueno, vámonos con lo que le sigue. Por acá vamos a ponerte un poquito de música nueva, un poquito de música que esté ahorita estando dentro de los rankings, porque recuerda que obviamente conforme van pasando las semanas, pues obvio los gustos de las personas y las canciones suben, otras bajan, otras se mantienen, pero pues nosotros aquí vamos a tratar de ponerte justamente ahorita lo que vendrían siendo algunas de las canciones que están tocando todavía, para que me digas, sí, Ubet, ¿sabes qué? Sí es cierto, esta rola, pues ahorita la vamos a poner, porque hay un top 50 que es lo que sacan, por supuesto, para saber qué es lo que está pasando semana por semana. Hay una canción de Ariana Grande muy buena que se llama se me fue el nombre. Qué bárbaro, hombre, ya la tenía aquí. Se llama Hate That I Made You Love Me. Esa es una muy buena rola, que justamente es una de las canciones que vamos a poner ahorita mismo aquí contigo. Así que ya lo sabes, 638-383-6825, para que te comuniques, para que me platiques qué canción quieres escuchar. Y pues bueno, nos vamos a ir con esto de Ariana Grande, que se llama Hate That I Made You Love Me. 638-383-6825. De ahí nos vamos a ir con otra canción. Pues vamos a poner ahí algunas

0: 383 6825. Ni siquiera se te ocurra cambiarle. Recuerda que estás en La Proteína Mañanera y aquí el ingrediente principal eres tú que nos sintonizas. Mi nombre es Obed Lin y estaré acompañándote hasta las 11 con música y pues alguno que otro dato curiosillo por ahí. Vámonos, Ariana Grande. Hey Dad, I Made You Let Me en La Proteína Mañanera.
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4: 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Son las 9 de la mañana con 33 minutos y el siguiente bloque musical de cancioncitas va a llegar a ti gracias a nuestros amigos de Curoda, porque queremos que también en Curoda, además del ritmo, también tengas lo mejor en tu casa. 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Vámonos a música y en este bloque vamos a tener tres canciones en español. Nos vamos a ir con Ricky Martin, Los Ángeles Azules, con Tini y su versión jocosa de la canción Vuelve. De ahí nos vamos con Aitana y Superestrella y terminamos con Benny Blanco, Selena Gómez y Becky G con la canción Te Olvido. Algo así dice la canción, porque pues, yo canto bien feo. Estás en La Proteína Mañanera, son las 9:35. No le cambies.

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0: Y bien, acabamos de escuchar al señor Marco Antonio Solís con la canción Si no te hubiera sido. Así que ya sabes, pide tu rola al 638-383-6825. Con muchísimo gusto nosotros la vamos a programar para que tú pues estés ahí escuchando las canciones que más te laten y te plazcan. Un saludo para toda la gente que está trabajando en diferentes puntos de nuestra ciudad. Hay mucha gente que está trabajando en tiendas de conveniencia, así que un saludito para ustedes, todos los que están en servicio al cliente, todas las personas que están en oficina, quien sea que esté ahorita bajo la sintonía correcta de Super 96.5 FM, les mandamos un tremendo saludazo. Así que, pues bueno, vámonos a lo que sigue. Recuerda, número en cabina 638-383-6825. La proteína mañanera, ni siquiera se te ocurra cambiarle.
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3: Desde la redacción de Informe 24, estas son las noticias. Con el retorno a las aulas de más de 500.000 estudiantes de nivel básico, se dio con gran éxito el arranque del ciclo escolar 2026-2027 en Sonora, destacó el gobernador Alfonso Durazo Montaño, quien señaló que las clases se reanudaron de forma ordenada y con importantes apoyos como uniformes gratuitos entregados en beneficio del alumnado y sus familias. El mandatario estatal enfatizó que se distribuyeron en tiempo y forma 430.000 paquetes de uniformes escolares gratuitos con una inversión superior a los 322.000 millones de pesos, y añadió que a partir del primer día de clases se entregaron más de 3 millones de libros de texto gratuitos para la formación de niñas, niños y adolescentes. El gobierno de Sonora, a través del Instituto de Movilidad y Transporte para el Estado de Sonora, anunció un regreso a clases ordenado en materia de transporte público con una operación reforzada por parte de los concesionarios y acciones de supervisión. El titular del INTES, Carlos Sosa Castañeda, informó que con motivo del regreso a clases, Sonora prestó un servicio de transporte público con 1.160 unidades, 666 corresponden al sistema de transporte urbano, 320 al transporte suburbano y 174 al transporte escolar de la Secretaría de Educación y Cultura. 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
1: Son las 10 de la mañana con 50 minutos y justamente es el momento en el cual nos tenemos que despedir y nos vamos a ir por una muy buena canción de Teddy Swims, esto que se llama The Door. Te recuerdo que pues estás bajo la sintonía de Super, así que no queda más que seguirle echando ganas, por supuesto, y pues ya sabes, a continuar lo que sigue en el trayecto del resto de la semana y el resto del día miércoles, porque estamos a la mitad, pero pues bueno, no queda de otra, ¿verdad? Ya iniciamos, así que a continuar, como decía mi abuelita. Recuerda, tenemos una cita el día de mañana a través de la sintonía correcta de Super 96.5 FM. Soy Obed Lin, esto fue La Proteína Mañanera. Hasta la vista, baby.

0: que ya se acabó. 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
3: Desde la redacción de Informe 24, estas son las noticias. Mediante la firma de un convenio entre la Dirección General de Notarías y el Colegio de Notarios del Estado de Sonora, en coordinación con la Secretaría de Hacienda, arrancó la campaña Septiembre, Mes del Testamento, impulsada por el gobernador Alfonso Durazo Montaño, con el objetivo de facilitar a la ciudadanía el acceso a este trámite que representa seguridad jurídica y patrimonial para las familias y sus seres queridos. Durante la presentación y arranque del programa, la directora general de Notarías, Lisa Ullón Domínguez, destacó que esta campaña tiene como finalidad fomentar la cultura testamentaria, facilitando a la ciudadanía el acceso a este trámite a bajo costo, evitando con ello futuros conflictos familiares y brindando tranquilidad y certeza legal. En lo que va de 2026, la Procuraduría Ambiental del Estado de Sonora, PROAES, ha aplicado 130 sanciones relacionadas con situaciones de contaminación ambiental a empresas y particulares como parte de los procedimientos administrativos derivados de las acciones de inspección y vigilancia realizadas en Sonora, informó Perla Patricia Aldailara, encargada de PROAES. Señaló que entre los problemas ambientales que con mayor frecuencia se detectan en las zonas urbanas se encuentra la generación y manejo inadecuado de residuos de manejo especial por parte de establecimientos e industrias, además de la presencia de tiraderos clandestinos, quema de residuos, emisiones de humo y olores, así como contaminación por ruido y vibraciones. 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

0: Hola, ¿qué tal? Muy buenos días, ¿cómo están? Bienvenidos. Ya han transcurrido las primeras 11 horas y 5 minutos de el miércoles 2 de septiembre. Espero que pues estés muy bien, recapitulando un poquito, tratando de reintegrarte a lo que es la dinámica escolar, porque aunque tengas o no tengas hijos en edad escolar, pues el tráfico, las diferentes calles que en algunos momentos se ven colapsadas en lo que es la hora de que salen los niños de la escuela y a lo mejor tú tienes que transitar por ahí, también de buenas a primeras nos llega a afectar, ¿no? Y si tú tienes hijos, pues sabes perfectamente que, pues bueno, es de nueva cuenta seguir con la rutina y con lo que necesitamos para que nuestros chamaquitos, pues continúen de la mejor manera, ¿no? Haciendo sus actividades escolares. Así que, de nueva cuenta, segundo día, tercer día más bien, para aferrarnos de nueva cuenta a la realidad, con la promesa de que llegan los puentes, y ves que septiembre tiene el primer puente del día 16, ¿no? Del día de la independencia. Bienvenidos de nueva cuenta, Icónicas. Mi nombre es Obed Lynn. El día de hoy tengo un playlist muy especial, un playlist muy bonito, muy lindo. Estamos hablando de esas canciones. El día de hoy vamos a hablar de las canciones tristes en inglés. Y el día de mañana serán las canciones tristes en español. Pero no de cualquier tristeza. ¿Por qué? Porque muchas veces, sobre todo los artistas que tienen esta capacidad de transmitir a través de la música los sentimientos, pues muchos de ellos han escrito diferentes tipos de melodías que tienen que ver con algún momento traumático, con un momento difícil, con algún momento que marca sus vidas, ¿no? Así que pues el día de hoy vamos a hablar de canciones, de las canciones más tristes en inglés. Que tú has escuchado, estoy segura, y que en algunas ocasiones a lo mejor no te dabas cuenta realmente, ¿no? De lo que realmente llegaron a significar. Y pues bueno, las canciones tristes hablan de pérdida, de desamor, de un dolor profundo que muchas veces logran conmover a millones de personas y logran también ser la medida exacta para ese momento que tú estás viviendo. Dicen por ahí que hay algo que muchas veces nosotros mismos no podemos expresar con letras, con palabras, con emociones, y muchas veces alguna canción sí tiene ese poder. Así que pues bueno, ya lo sabes que la tristeza es uno de los sentimientos que nos rigen y no podemos ser ajenos a ello, y no podemos decir, no voy a estar triste, no, es parte de lo que nos hace valorar esos momentos tan felices, ¿no? Así que el día de hoy vamos a hablarte un poquito de eso. Vamos a tener una canción dedicada para despedir algún amigo. Si tú has tenido alguna persona muy cercana que ya no está con nosotros, algún amigo muy cercano, alguien que digas tú, ah, esa persona me marcó, pues bueno, en la canción de que te vamos a poner ahorita, de Wiz Khalifa con Charlie Puth, la canción See You Again, que fue incluso parte del soundtrack de la película Rápidos y Furiosos, cuando perdieron a uno de los actores principales y gran amigo de Vin Diesel. Y pues bueno, cuando falleció Paul Walker, escribieron esta canción para que fuese pues el himno, ¿no? De despedida. Y el himno honorífico a la pérdida de un amigo, See You Again. Después de ahí, vamos a irnos con una canción que también, fíjate, lo utilizaron en una película. Estas dos, de hecho, estas tres películas las utilizan en, digo, estas tres canciones las utilizan en ¿cómo se llama? En películas. Déjame platicarte que la siguiente canción del grupo Evanescence también habla de lo que es lo que viene siendo esa despedida, vamos a llamarle así, esa extrañas tanto a alguien lo extrañas tanto que muchas veces se vuelve inmortal para ti, ¿no? Y esta canción de My Immortal de Evanescence, que también pertenece al soundtrack de la película Daredevil, protagonizada Ben Affleck, y quien fuese su esposa Jennifer Garner, pues ellos también participaron en esta película y la canción My Immortal también es parte del soundtrack. Otra canción que es una melodía para reparar un corazón roto. Yo creo que en algún momento todos y cada uno de nosotros hemos tenido algún desgaste, algún desgarre, alguna ruptura en ese órgano tan importante, no solamente de forma física, sino también de forma emocional, que es el corazón. Y muchas veces estamos totalmente rotos y nos sentimos incapaces de poderle brindar eso tan importante que podemos entregar cuando amamos. No solamente un amor de pareja, sino un amor filial, un amor de amistad, un amor hacia tu familia. Y déjame platicarte que esta canción de Coldplay, que se llama Fix You, también es parte de un soundtrack de una película. Para la película Un Amigo Abominable, o Abominable, como se llama esta película animada, que la verdad estuvo súper, súper fácil, súper bonita. Y habla justamente de eso, ¿no? De cómo alguien puede ayudarte a reparar ese corazón, ese sentimiento, esa fe, esa creencia, ese valor, esa fuerza de voluntad que muchas veces nosotros tenemos roto. Así que, pues bueno, el primer bloque de estas canciones tristes llega aquí. Vámonos con See You Again de Wiz Khalifa con Charlie Puth, seguido de My Immortal de Evanescence, y terminamos el bloque con Fix You de Coldplay. Estás en Icónicas, el playlist del día de hoy, canciones tristes en inglés.
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Son las 11 de la mañana con 26 minutos y seguimos con más canciones, por supuesto. Y un saludo para todos los pintores, y a todo el equipo de limpieza de la ingeniera Natalie por allá por el Sonoran Star, que nos pidieron dos muy buenas canciones, canciones tristes, canciones que fueron dedicadas y escritas por un momento determinante en la vida. Vamos a iniciar, por supuesto, con lo que es la canción Monsters de James Blunt, la cual es inspirada en su papá, quien está enfrentando una etapa grave en una enfermedad renal. Su papá se llamaba Charles Blunt y sufría de insuficiencia renal en fase avanzada, y pues la letra refleja el dolor de aceptar la mortalidad de su papá y el deseo de cuidarlo, el momento de despedirse y expresarle su amor antes de que tuviera esta cirugía de alto riesgo. Una canción realmente bastante conmovedora. Y de ahí nos vamos a ir también con una canción que escribió Brian May tras la muerte de Freddie Mercury. La canción se llama No One But You, Only the God Die Young, y pues recordemos que pues falleció de SIDA un 24 de noviembre de 1991 por una bronconeumonía derivada del SIDA. O sea, el SIDA no te mata, el SIDA lo que hace es disminuir tus defensas, y cualquier enfermedad en ocasiones que podría curarse o poderse salvar, vamos a llamarlo así, el SIDA la incrementa. La letra también rinde un homenaje a todas aquellas personas que murieron a una edad temprana o de forma prematura en la historia, en la música, etcétera, etcétera, etcétera. Por eso dice también parte de la canción Only the Good Die Young, solo los buenos mueren jóvenes. Así que con estas dos canciones vamos a continuar el día de hoy en Icónicas. Vámonos, primero escuchamos, nos pidieron primero la canción de No One But You, de Brian May, por supuesto, y de ahí nos vamos a ir con Monsters de James Blunt. Saludo para todos los pintores de la ingeniera Natalie. Estás en Icónicas, el playlist del día de hoy, canciones de tristeza.

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Seguimos con más en las canciones tristes en inglés. Y bien, yo creo que uno de los dolores más increíbles, más difíciles de vivir, uno de los momentos en los cuales, pues no, de hecho, biológicamente no debería de existir, ¿no? La línea de la vida debería de ser que nosotros nos despidamos de nuestros padres, no los padres de los hijos. Y me imagino debe de ser un dolor. De hecho, filosóficamente hablando, ¿no? Hay un nombre para la pérdida. Si tú pierdes a tu pareja, quedas viudo o viuda. Si pierdes a tus padres, quedas huérfano o huérfana. Pero si pierdes a un hijo, es tan grande el dolor que no tiene nombre. Si alguien lo sabe, es el señor Eric Clapton, el cual, por desgracia, perdió a su hijo después de que cayera de una ventana de un balcón y, pues, falleciera el pequeñito, ¿no? Es entonces cuando todo su dolor lo convirtió en música, con una canción que se siente el dolor en cada letra hasta los huesos. Vamos a escuchar Tears in Heaven de Eric Clapton. El día de hoy en Icónicas, canciones de dolor en inglés.

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5: Once de la mañana con 47 minutos y parece que el tiempo vuela. Y pues bueno, nos vamos a despedir con una gran canción, una canción que yo creo que en algún momento de nuestra vida quienes hemos sufrido de depresión o simplemente porque pues así nos lo hace sentir el alma, no sé, de repente nos sentimos insuficientes, ¿no? Para amar a alguien, sentimos que no tenemos ese valor, tristemente, porque todos, absolutamente todos en esta vida merecemos ser felices y merecemos tener al alcance eso que nos brinde paz, tranquilidad, amor y que nos llene el alma. Así que nos vamos a despedir con una canción clásica de clásicos del mundo grunge, del mundo emo, del mundo de la tristeza. Nos vamos a despedir con Radiohead y la canción Creep. Muchísimas gracias por haber estado en sintonía con nosotros. El día de mañana vamos a tener la misma versión, pero en español. Así que si tú tienes alguna canción que sea triste para ciertos momentos de la vida, o que más bien que refleje el sentir de esos momentos tristes que podemos llegar a tener de cualquier índole, así como lo hicimos el día de hoy, pues ya sabes, compártelo y tenlo listo el día de mañana. Gracias nuevamente, soy Obed Lynn, cuídate mucho y hasta la vista, baby.
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4: ¿Qué tal? Buenas tardes, ¿cómo están? Es la 1:00 p.m. en el centro de México, las 9:00 p.m. aquí en Madrid. Soy Alberto Peláez. Empezamos.
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4: La presidenta Sheinbaum acusó este miércoles a Estados Unidos de intentar generar divisiones internas después del respaldo que ha expresado el director de la DEA, Terry Cole, a Omar García Harfuch, secretario de Seguridad. La mandataria afirmó que los estadounidenses utilizan esas estrategias para debilitar a gobiernos, pero no hubo impacto alguno en su administración. También la presidenta dejó en claro que el exmandatario López Obrador ha sido muy respetuoso con su gobierno y descartó que exista división en el movimiento de la Cuarta Transformación. Sheinbaum indicó que el expresidente no le ha enviado mensajes ni realizado una llamada para indicarle qué hacer en lo que va de su sexenio. Además recalcó la existencia de un grupo de obradoristas y otro más de claudistas. La presidenta dijo que se alista a la presentación de un paquete de reformas en materia económica. Refirió que el 8 de septiembre se presente el paquete económico ante el Congreso de la Unión. Se van a hacer una serie de reformas para ayudar a apoyar a las micro y pequeñas empresas. Se van a hacer reformas para fortalecer la economía digital. A un año de las elecciones intermedias, el gobierno de Claudia Sheinbaum reporta un aumento del 31% del número de beneficiarios de los programas para el bienestar. El padrón pasó de 32 millones de personas en 2025 a 42 al cierre del año pasado, es decir, 10 millones de beneficiarios adicionales. El incremento ocurre mientras el gobierno federal destina alrededor de 1 billón de pesos a estos programas durante 2026, un monto del 17% superior al ejercicio de 2025, de acuerdo con el segundo informe de gobierno. Presentado ese martes, en los últimos 8 años, la inversión acumulada en programas sociales alcanzará 4.5 billones de pesos. Óscar Roberto Osuna, director de Protección Civil de Mazatlán, en Sinaloa, fue atacado a balazos esta mañana. Medios locales detallaron que el ataque se registró cuando circulaba en una camioneta oficial sobre la avenida Gutiérrez Nájera, que se esquina con Emilio Barragán, colonia montuosa en pleno centro del puerto. El titular de Protección Civil de Mazatlán y otras 2 personas resultaron con lesiones. 2 hombres murieron y un adolescente resultó herido anoche tras el ataque de presuntos sujetos armados en una camioneta de carga sobre la carretera federal Morelia-Salamanca, dentro de los límites del municipio michoacano de Tarímbaro. La Guardia Civil informó que el ataque se registró a la altura del kilómetro 6 entre los poblados de El Carrizal y Cuto del Porvenir. Resultado de acciones de inspección y vigilancia en la aduana del Aeropuerto Internacional de la Ciudad de México, se informó del aseguramiento de 5.438.400 cigarros con un peso total de 9.160 kilos durante dos operaciones realizadas en embarques internacionales procedentes de Singapur. El huracán Karina mantiene una alerta al Pacífico. Las lluvias continuarán en el centro de México. Durante este miércoles se prevé que continúe el desarrollo de nubosidad y lluvias en distintas regiones del país. La interacción de varios sistemas meteorológicos favorecerá el ingreso de humedad hacia el centro de México y el desarrollo de precipitaciones. El secretario de Guerra de Estados Unidos, Pete Hess, ha destituido o bloqueado los ascensos de más de 80 generales y almirantes, entre ellos muchos afroamericanos y mujeres, en una purga que ha afectado ya a cerca del 10% de los altos mandos militares y que no muestra señales de detenerse, informó el New York Times. En los últimos días, Hessen incluyó en una purga a 7 oficiales del ejército que habían sido seleccionados para el rango de general de 2 estrellas por una junta compuesta por altos mandos militares, según informaron al Times funcionarios castrenses en ejercicio y otros retirados que hablaron bajo condición de anonimato. Al menos 18 personas murieron, incluidas 4 en una boda, y otras 68 resultaron heridas en los ataques estadounidenses contra Irán de anoche, informaron las autoridades iraníes. Proyectiles estadounidenses alcanzaron una vivienda donde se celebraba una boda en el pueblo de Kusetak, en la sureña provincia de Hormozán, donde fallecieron 4 personas y otras 68 resultaron heridas, informó el director provincial de la Media Luna Roja, según la agencia IRNA. Irán lanzó ciberataques sin éxito contra infraestructuras de energía y telecomunicaciones de Estados Unidos en las últimas semanas, informó este miércoles la cadena NBC, en medio de la actual escalada de la ofensiva entre los dos países. Estas acciones se unen a reportes en julio de actividad cibernética maliciosa en las redes de agua en al menos 7 estados del país, que el FBI trata de determinar si es responsabilidad de hackers iraníes. Y la Casa de la Moneda de Estados Unidos puso este miércoles a la venta monedas conmemorativas de un dólar por el 250 aniversario de la independencia del país con el rostro del actual presidente Donald Trump. La institución informó en redes sociales que la pieza ya está disponible para coleccionistas, aunque también indicó que se encuentra en circulación y recomendó a los ciudadanos revisar el cambio recibido para comprobar si tiene alguna. Bueno, comenzamos con la información porque el senador del Movimiento Ciudadano, Luis Donaldo Colosio, afirmó que no hay mañanera que alcance el régimen que aguante para tapar la verdad de la gente, esa que no sale en los informes. En su posicionamiento, después de que la titular de la Secretaría de Gobernación, Rosa Isela Rodríguez, entregó el segundo informe del gobierno, el emecista subrayó que la presidenta Sheinbaum ha elegido darle más valor a la protección de un movimiento político y ampliamente cuestionado que a los intereses de la República. Es curioso que predique austeridad mientras mantienen los lujos que tanto criticaron, enfatizó tras la salida de la titular de Gobernación de Salón de Sesiones. Colosio destacó que es curioso que reduzca el presupuesto a insumos esenciales en escuelas y hospitales mientras levanta obras faraónicas que sirven al ego de unos cuantos y a nadie más. El senador del Movimiento Ciudadano remarcó que aquí es cuando lo que empieza siendo curioso termina siendo imperdonable. Imperdonable que en Michoacán asesinen a Carlos Manzo y Morena y sus aliados prefieran linchar políticamente a su esposa Grecia Quiroz que hacerle justicia a su familia. Luis Fernando, buenas tardes.
7: ¿Qué tal, Alberto? Buenas tardes. El Metro de la Ciudad de México informa que en el marco de las celebraciones septembrinas del 1 al 16 del mes en curso, reforzará el control de acceso en todas las estaciones de la red como parte del operativo Cero Pirotecnia. Durante el horario de servicio, personal de vigilancia y elementos policiales intensificarán su presencia en las entradas de las estaciones para prevenir y disuadir el ingreso de personas que transporten o pretendan comercializar artículos pirotécnicos dentro de las instalaciones. El operativo se concentrará principalmente en 7 estaciones identificadas como prioritarias: Candelaria, de las líneas 1 y 4, Merced, de la línea 1, Pino Suárez, de las líneas 1 y 2, Valderas, de las líneas 1 y 3, Hidalgo, de las líneas 2 y 3, Indios Verdes, de la línea 3 y Jamaica, de las líneas 4 y 9. Como medida complementaria, el sistema de videovigilancia permitirá mantener un monitoreo constante de los accesos que representan mayor incidencia de usuarios que intentan ingresar con pirotecnia.
4: Y hoy en la mañanera, la presidenta Claudia Sheinbaum acusó a Estados Unidos de recurrir a tácticas de injerencia para dividir a su gabinete de seguridad e influir en los procesos electorales mexicanos mediante elogios públicos a integrantes de su gobierno, como el secretario de Seguridad y Protección Ciudadana Omar García Harfuch, y advertencias a otros. Durante la conferencia, la presidenta afirmó que estas prácticas buscan generar divisiones internas y debilitar a gobiernos independientes que defendemos la soberanía. Claudia Sheinbaum respondió si, al ser cuestionada sobre si los elogios estadounidenses hacia García Harfuch esconden la intención de posicionarlo favorablemente para futuras contiendas electorales en México. Las declaraciones de la presidenta ocurren semanas después de que el director de la DEA, Terrence Cole, calificara a García Harfuch como un socio de confianza y un buen amigo durante una conferencia internacional sobre drogas en Buenos Aires.
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4: Un juez del Estado de México desechó la demanda de amparo promovida por la defensa de Ramón Ángel Álvarez Ayala, alias el R1, presunto autor intelectual del asesinato del exalcalde de Uruapan, Carlos Manzo, ocurrido en noviembre del 2025. Daniel Marcelino Niño Jiménez, juez cuarto de distrito en materia penal, con residencia en Toluca, informó que la demanda fue desechada por improcedente debido a que el pedido de Álvarez Ayala, quien se encuentra internado en el penal del Altiplano, no procede contra actos futuros de realización incierta. En ese sentido, el R1 y su defensa solicitaron la protección federal contra cualquier orden de extradición, expulsión y destierro ante solicitudes que pudieran llegar en su contra desde Estados Unidos. Esto ocurre después de que un gran jurado federal del Distrito de Columbia, en Estados Unidos, presentó la semana pasada una acusación formal contra Álvarez Ayala por conspiración para distribuir cocaína y metanfetamina con el fin de importarlas a Estados Unidos, así como de posesión de un arma de fuego, incluida una ametralladora. ¿Qué más tenemos, Luis Fernando?
7: Autoridades incautaron en la aduana del Aeropuerto Internacional de la Ciudad de México un cargamento con aproximadamente 930 gramos de extracto de ayahuasca procedente de Perú, según informó el Gabinete de Seguridad del Gobierno de México a través de un comunicado. La ayahuasca es una bebida alucinógena ancestral originaria de la cuenca amazónica elaborada mediante plantas, la cual contiene dimetiltriptamina. La detención del alucinógeno, considerado un riesgo en materia para la seguridad nacional, fue resultado de las labores de inteligencia aduanera que implementan de manera coordinada la Agencia Nacional de Aduanas de México y la Secretaría de Marina para fortalecer la seguridad en las operaciones de comercio exterior. De acuerdo con el reporte oficial emitido por las autoridades federales, el hallazgo de la sustancia procedente de Perú ocurrió tras detectar inconsistencias documentales y validar perfiles comerciales sospechosos durante las revisiones operativas y de trazabilidad en la terminal aérea capitalina.
4: Bueno, ¿y qué más tenemos en el país? Vámonos al carrusel de los estados.
10: El doctor Obed Navarrete, profesor investigador de tiempo completo de la Universidad de Sonora, Campus Navojoa, representará por segunda ocasión a México durante 2026 en un festival internacional de teatro. Esto al participar en la obra Canela y Mantequilla en la primera edición del Festival Internacional de Teatro Tras la Sierra, que se llevará a cabo del 11 al 18 de octubre en Villa Dolores, Córdoba, Argentina. Esta será la segunda representación internacional de México durante el año a través de su trabajo escénico. La primera tuvo lugar en Paraguay y ahora con la invitación, Canela y Mantequilla volverá a cruzar fronteras para presentarse en Argentina. Actualmente, el doctor Navarrete desarrolla su labor docente en el Campus Navojoa, donde imparte talleres de teatro y talleres de actuación nivel 1 y nivel 2. Esto como parte de las actividades de formación artística de la Universidad de Sonora. Desde el estado de Sonora, para Informe 24, Jorge Sánchez.
11: En Guadalajara, una fuerte movilización policiaca generó alerta y tensión entre vecinos de la colonia Italia Providencia. Inicialmente, los reportes hablaban sobre un posible enfrentamiento y detonaciones por arma de fuego. Sin embargo, la Fiscalía del Estado aclaró que no hubo disparos ni personas lesionadas.

0: personas que portaban armas de fuego y no lograron acreditar debidamente su identificación, por lo que los agentes procedieron a su aseguramiento. Desde Guadalajara, en Informe 24, David Correa Aldrete.
1: Las lluvias, registradas durante la noche de lunes y las primeras horas de este martes, dejaron afectaciones en distintos puntos de Sonora, principalmente cierres de caminos rurales, vehículos atrapados, caída de postes y árboles, así como reportes de arroyos crecidos. La Coordinación Estatal de Protección Civil mantiene el monitoreo y seguimiento de las condiciones meteorológicas y de los puntos considerados vulnerables, sin que hasta el momento se reporten personas lesionadas. Desde el estado de Sonora, para Informe 24, Mariela Bernal.
2: Gracias, compañeros. En información internacional, un alumno de una escuela de secundaria del centro de Tailandia irrumpió este miércoles a tiros en el centro educativo sin causar víctimas en el tercer incidente de este tipo registrado en lo que va de año en el país del sudeste asiático, cuya legislación sobre armas de fuego es considerada laxa y anticuada. Sobre las 2:20 de la tarde, hora local, un estudiante de 15 años que recibía tratamiento por depresión llevó una pistola de 9 milímetros y disparó dentro de la escuela, provocando pánico entre estudiantes y docentes, explicó la Oficina de Relaciones Públicas de la provincia de Kampaet-Pet, donde se ubica el colegio, en un comunicado difundido en Facebook. La zona fue acordonada y todos los alumnos fueron evacuados, añadieron las autoridades locales, que subrayaron que el impactante tiroteo no dejó muertos ni heridos en la escuela, que suspenderá 2 días las clases presenciales. Luis Fernando.
3: Alberto, el ex embajador de Estados Unidos en México, Christopher Landó, aseguró que su país decide quién entra y quién no en relación a los extranjeros y que Estados Unidos no tiene fronteras abiertas. En su actual puesto como subsecretario de Estado de los Estados Unidos, Landó detalló que se ha ganado el apodo de el quitavisas en América Latina. Nos aseguramos de controlar quién entra a nuestro país. No tenemos fronteras abiertas y somos nosotros quienes decidimos quién es bienvenido, aseguró en una entrevista difundida por el Departamento de Estado. Aseguró que para muchas personas, especialmente en el hemisferio occidental, es importante viajar a Estados Unidos, por lo que existe un gran estigma asociado a no poder ingresar al país. Y está bien que digan lo que quieran, pero eso no significa que puedan venir a Estados Unidos a decirlo, señaló.
4: En la opinión de Jesús Martín Mendoza.
5: Hoy quiero compartirle que siento verdadera y auténtica pena por la presidenta de México, Claudia Sheinbaum. Inclusive le podría decir, su situación es hasta preocupante, porque las presiones que tiene encima, la del mismo gobierno, la de establecer una narrativa que hoy difícilmente alguien cree en cuanto a los ingresos, en cuanto a la seguridad, en cuanto a que no hay crimen organizado, en fin, creo que usted y yo sabemos perfectamente bien la discrepancia de la realidad con lo que informan, pero además la presión del partido, la presión del dueño del partido, Andrés Manuel López Obrador, la presión que siente el presidente de los Estados Unidos, Donald Trump, la tienen en un punto de quiebre, la tienen en un punto que podría llegar a ser peligroso inclusive para su integridad física. Trascendió por el medio conocido como Código Magenta que tuvo una crisis de pánico antes de salir a dar su mensaje en Palacio Nacional con motivo de la entrega de su segundo informe de gobierno, que tuvo que ser estabilizada por los médicos que la acompañan prácticamente a todos lados y visiblemente impactada por ese estado de salud y con una especie de temblor extraño en su cabeza, salió a leer ese mensaje en donde hay que decirlo, no mencionó en ningún momento a Andrés Manuel López Obrador, pero insiste en que no hay alejamientos y no hay rompimientos. Es difícil la situación que vive la presidenta mexicana y su salud visiblemente se deteriora.
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6: ¿Qué tal? Muy buenas tardes. Este día el monzón mexicano sobre el noroeste de México e inestabilidad atmosférica propiciarán lluvias fuertes a muy fuertes, descargas eléctricas y rachas de viento en dicha región. Por otra parte, la tormenta tropical Marie podría intensificarse a huracán durante este día en el Océano Pacífico, desplazándose al sureste de Baja California Sur. Su extensa circulación originará oleaje elevado en la península de Baja California y las costas del Pacífico Central mexicano, así como reforzar la presencia de lluvias fuertes a muy fuertes en Baja California Sur y el occidente del territorio nacional. Simultáneamente, canales de baja presión sobre el interior de la República Mexicana, en interacción con circulaciones ciclónicas y vaguadas en niveles altos de la atmósfera, además del paso de la onda tropical número

0: 35 sobre el sur de México ocasionarán chubascos y lluvias fuertes a muy fuertes acompañadas con descargas eléctricas en el noreste, oriente, sur y sureste mexicano, con posible caída de granizo en el occidente y centro del país. Asimismo, la nueva onda tropical número 36 sobre la península de Yucatán generará lluvias fuertes en dicha península. Tome sus precauciones y disfrute del clima. Les saluda Ela Canet.
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2: Gracias, gracias querida Ela. ¿Con qué terminamos, Luis Fernando?
3: Alberto, la NASA eligió a Blue Origin, la empresa espacial del magnate Jeff Bezos, como su proveedor para la red de telecomunicaciones en Marte. Esto ayudará a transmitir datos e imágenes, así como datos de navegación para las misiones espaciales hacia el planeta y sus alrededores. Blue Origin diseñará y desarrollará e integrará operar la red como parte de la infraestructura de comunicaciones y navegación espacial, explicó la agencia a través de un comunicado. El contrato consiste en entrega a la NASA de un orbitador de telecomunicaciones de alto rendimiento para Marte, a más tardar el 31 de diciembre de 2028, por un valor máximo aproximado de $700 millones. Ese orbitador permitirá servicios de navegación, comunicaciones fiables y de gran ancho de banda para las misiones actuales y futuras a Marte, según informa la agencia en un momento en el que la NASA prevé aumentar las misiones de exploración más allá de la órbita terrestre.
2: Madre mía, si nos hubieran contado cuando éramos pequeños. Bueno, nos tenemos que ir yendo. Es la 1:24 minutos a punto, las 9:24 minutos de la noche aquí en Madrid. Pero acuérdense, mañana más, como siempre, a la 1 en punto. Mientras tanto, gracias, que descansen. Buenas tardes. Buenas noches.
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0: Pasan 24 minutos después del mediodía e iniciamos con la transmisión local de noticias a través de Super 96.5 FM bajo la sintonía de Informe 24. Así que pues damos también el más cordial de los saludos a usted que nos está sintonizando e invitarlo a que continúe con nosotros para enterarse de los pormenores que han ocurrido en Puerto Peñasco. Agradezco a mi compañero Ricardo Chávez. De nueva cuenta, bienvenidos. Soy Obed Lin. Esto es Informe 24, todo el día tras la noticia.
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Seguimos con más en el pronóstico del clima para el día de hoy, miércoles 2 de septiembre, donde la temperatura máxima pronosticada es de 33 grados centígrados, la mínima de 30. En este momento la temperatura, siendo las 12:25, es de 33 grados en termómetro, con una sensación térmica de 37. El día de hoy tendremos un día soleado y despejado, con una intensidad máxima del viento de 26 kilómetros por hora proveniente del sureste. La humedad relativa en el ambiente presenta el 67% y el índice de radiación ultravioleta en el peldaño número 10, considerado como muy alto. Para la gente que disfruta de los atardeceres, el día de hoy en Puerto Peñasco se gozarán de 12 horas y 46 minutos de luz solar, y la puesta de sol se espera a las 6:56 p.m. Este es el pronóstico del clima para Puerto Peñasco en Informe 24.

0: 12:26 de la tarde y bien, Control Canino mantiene sus acciones de atención y bienestar animal en Puerto Peñasco, incluyendo campañas de castración y seguimiento a reportes ciudadanos que tengan relación con perros que permanecen amarrados durante largos periodos de tiempo o que viven en condiciones inadecuadas. El responsable de Control Canino de la Coordinación Municipal de Salud, Eric Francisco Castellón Pacheco, informó que durante esta semana habrá una pausa en las jornadas de castración, pero las actividades se van a reanudar la próxima semana, señalando que el día lunes estarán en el centro comunitario ubicado detrás de los Curios y el día miércoles en el centro comunitario localizado a un costado del penal. Destacó que la participación de los centros comunitarios particularmente es para apoyar a familias que no cuentan con vehículos para trasladar a sus mascotas, como el ejemplo de la colonia San Rafael, donde se realizaron 22 cirugías, mientras que el día martes se llevaron a cabo otras 20 cirugías en el parque del Lápiz. Explicó que el personal incluso puede apoyar recogiendo las mascotas y posteriormente regresándolas a sus domicilios. Escuchemos la entrevista que le brindó a nuestro compañero Ricardo Chávez sobre este tema.
1: Así es, esta semana que viene no va a haber campaña de castración, nos tocaba aquí a un lado del penal, pero la próxima semana vamos a estar en el centro comunitario de esta semana, la que viene. Sería el lunes en el centro comunitario a un lado de atrás de los Curios, que sería el día lunes, y el día miércoles vamos a estar ahí en el centro comunitario a un lado del penal. Entonces, ahí mi respeto para los trabajadores de los centros comunitarios, en la colonia San Rafael tuvimos 22 cirugías y este martes en el Parque Lápiz fueron 20 cirugías. Entonces, hay personas que no tienen vehículo, no tienen manera de llevar a sus mascotas, ahí están los muchachos para acompañarlos, e ir a recoger a sus mascotas. Nosotros lo operamos y ellos se lo vuelven a llevar de regreso al domicilio.
2: Para Informe 24, Ricardo Chávez.

0: 12 con 29 minutos, vamos a ir a un corte comercial y volvemos con más en la sintonía de Informe 24, todo el día tras la noticia.
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23: Bien, son las 12:37. Continuamos con más de la información local. Con el objetivo de contribuir a la puesta en operación de la unidad de hemodiálisis en Puerto Peñasco Residencial Campo Real, realizó la entrega de los documentos correspondientes a un terreno que fue donado para ser utilizado en una rifa y obtener recursos destinados a este importante proyecto de salud. Durante el acto realizado en las instalaciones del Campo Real, se dio a conocer que el número ganador fue el 7753, registrado a nombre de Sonia Castañeda Fernández. La representante de la Asociación de Hemodiálisis agradeció al ingeniero Aguilar y al equipo residencial Campo Real por la confianza y el apoyo brindado, destacando que los recursos obtenidos mediante la rifa contribuirán a los esfuerzos que se realizan para poner en funcionamiento la clínica, señalando que actualmente se encuentran avanzando en los trámites legales y ante COFEPRIS, con la intención de que la unidad pueda comenzar a operar lo antes posible. La asociación también reconoció el respaldo de organizaciones y grupos que se han sumado a este proyecto, entre ellos Grupo Rotario, Grupo Castillo Félix, Cecilia Guerrero y el gobierno municipal, además de ciudadanos que participaron en la venta y compra de boletos, destacando que el propósito es brindar una alternativa a los pacientes renales en Puerto Peñasco, quienes actualmente deben trasladarse fuera de la ciudad varias veces por semana para poder recibir sus tratamientos. Por su parte, Sonia Castañeda Fernández, ganadora del terreno, relató que adquirió el boleto pensando precisamente en contribuir a una causa social, pues durante los años que vivió en Puerto Peñasco conoció las dificultades que enfrentan las personas que necesitan trasladarse a otras ciudades para recibir hemodiálisis. Mientras tanto, representantes del residencial Campo Real reiteraron su disposición para contribuir apoyando el proyecto y señalaron que seguirán sumándose en estas actividades que permitan hacer realidad la operación de la unidad de hemodiálisis en beneficio de la comunidad.
1: Gracias por acompañarnos en este en esta bella tarde, bello atardecer aquí en Puerto Peñasco y en Residencial Campo Real. Estamos aquí para entregar el premio a la ganadora de nuestra rifa del terreno de aquí de Campo Real, donado por el ingeniero Aguilar y su equipo. Entonces, el número premiado fue, aquí lo traigo, el 7753, y está a nombre de Sonia Castañeda Fernández.
2: ¡Bravo!
1: De hemodiálisis, que ella entregue el premio.
10: Okay. Bueno, antes que nada, pues nuestro agradecimiento, ingeniero, por su iniciativa de, pues, de apoyarnos, ¿no? Aún no conociéndonos, tuvo la confianza en que nosotros vamos a hacer buen uso de ese dinero, de ese apoyo que usted nos dio. Bueno, y pues no resta decir que usted está invitado cuando quiera visitarnos en la clínica, ustedes también, claro, para que se dé cuenta por qué estamos trabajando y lo que usted y lo que cuenta el apoyo de usted para nosotros, ¿no? Y para todo, pues la ciudadanía en sí que va a salir beneficiada al final de cuentas, ¿no? Muchas gracias a todos por estar aquí y hago entrega pues a la agraciada y felicidades, que miren qué buen premio se llevó.
1: Está aquí mucha gente que nos apoyó en la venta de boletos, fueron muchísimas. Tenemos el apoyo, aparte de Residencial Campo Real, tenemos el apoyo de Cruz Rotario, tenemos el apoyo de Grupo Castillo Félix, tenemos el apoyo de Ceci Guerrero,
10: del Ayuntamiento,
1: Festiva,
10: también,
1: del Ayuntamiento, municipal. Del Gobierno Municipal. Tenemos el apoyo de mucha gente para poder abrir lo más pronto posible. Ahorita estamos en las cuestiones legales para con COFEPRIS para abrir, y le voy a pedir a Magda, a nuestra presidenta, que entregue también un agradecimiento a Residencial Campo Real por la donación que nos hicieron.
10: Afortunadamente, pues ya la gente está empezando a creer en nosotros, ¿no? De que de ver ya la necesidad de que esa clínica esté operando ya, y se nos están uniendo muchas pues asociaciones, muchos apoyos, como dice, muchos grupos, como dice, bien dice Martina, y eso lo tenemos que agradecer, ¿no? Y con nuestro trabajo lo vamos a demostrar de que hicieron bien en confiar en nosotros, pues que lo estamos haciendo sin ningún interés económico, de nada, nuestro trabajo, nuestro dinero, porque también hemos invertido dinero sin esperar nada a cambio. Entonces, lo hacemos sin interés ninguno, sino de apoyar pues a la ciudadanía, a los enfermos renales que se ven en la necesidad de estar yendo y viniendo 3-4 veces a su tratamiento fuera de la ciudad. Simplemente por eso lo hacemos, sin el bien de ningún interés económico, ni de reconocimiento, ni nada, ¿no? Entonces nosotros sabemos para qué y cómo estamos trabajando, ¿no? Y ustedes lo van a ver en el momento en que la clínica
12: se... La verdad, para mí fue una sorpresa, porque desde el momento en que supe para qué era, porque yo viví 10 años aquí en Peñasco y supe de muchas personas que tenían que hacer ese esfuerzo de estar saliendo a Caborca cada 2-3 veces por semana, y se me hacía decir, Peñasco ya está grande, ya debe tener su propia clínica para hemodiálisis. Lo hice así, lo compré, pero pensando así, ¿no? En una cooperación. Pero sí fue una sorpresa para mí el haber sido la ganadora.
20: Para Informe 24, Ricardo Chávez.
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0: Continuamos con más información, son las 12:45 de la tarde. Bien, continuando con las notas de carácter local, déjeme compartirle que pues la titular de la Agencia Fiscal de Puerto Peñasco, Aurora Mazón Reina, hizo un llamado a los propietarios de vehículos que mantienen adeudos para aprovechar los beneficios fiscales vigentes, entre ellos el programa denominado Borrón y Cuenta Nueva, así como el 100% de descuento en recargos y cargos extemporáneos, estos últimos con vigencia hasta el próximo 30 de septiembre. Explicó que mediante un decreto publicado el pasado 26 de marzo en el Boletín Oficial del Estado de Sonora, los contribuyentes con adeudos vehiculares correspondientes a 2021 y años anteriores pueden acceder al borrón y cuenta nueva, por lo que únicamente deberán cubrir las obligaciones de los años 2022, 2023, 2024, 2025 y 2026. A este beneficio se suma el decreto publicado el 9 de junio que establece el 100% de descuento en recargos y cargos extemporáneos para quienes liquiden sus adeudos. La funcionaria señaló que también existe la posibilidad de realizar pagos por año para aquellas personas que no pueden liquidar toda la deuda en una sola exhibición. En este caso, el contribuyente puede ir cubriendo cada ejercicio sin necesidad de presentar una garantía, aunque no obtiene el beneficio del 100% de descuento en recargos y cargos extemporáneos, indicando que la respuesta de la ciudadanía ha sido favorable, pues algunos propietarios han liquidado sus adeudos y otros han optado por este modo de pago. Finalmente, también Aurora Mazón Reina invitó a la población a no esperar hasta el último momento, debido a que después del 30 de septiembre concluirá el beneficio relacionado con los recargos y cargos extemporáneos, aunque el borrón y cuenta nueva permanecerá vigente hasta el 31 de diciembre. La agencia fiscal en Puerto Peñasco atiende de lunes a viernes de 8 de la mañana a 3 de la tarde y los contribuyentes podrán recibir información y conocer las opciones disponibles para regularizar su situación vehicular.
1: Ahí ha habido algunos decretos que ha emitido nuestro gobernador Alfonso Durazo en beneficio pues de la ciudadanía. Es en el tema exclusivamente vehicular. Uh-huh. Ahorita las promociones que se tienen es exclusivamente en el tema vehicular. Se emitió un decreto en el pasado 26 de marzo en el Boletín Oficial del Estado de Sonora, donde se da un estímulo al contribuyente poseedor de un vehículo que tenga que pagar placas o revalidaciones, perdón, las revalidaciones o tenga deudos anteriores al 2021 hacia atrás. Uh-huh. 2021 hacia atrás, está el borrón y cuenta nueva, ¿no? El borrón y cuenta nueva, como ya lo dije, borra los adeudos del 2021 hacia atrás. ¿Qué quiere decir? Que vamos a pagar los últimos 5 años, entonces estamos hablando de 22, 23, 24, 25 y 26. También se eliminan todos los que son multas y recargos y todo, pero de los años anteriores, ¿no? De los años que tenemos vigentes, siguen vigentes los adeudos, ¿no? Pero adicional a eso, el día 9 de junio, viene otro decreto, ¿no?, que emite el gobernador también, se publica en el Boletín Oficial del Estado de Sonora, donde se ha aunado al borrón y cuenta nueva que ya teníamos, ahorita en este momento ya tenemos también 100% de descuentos en recargos y cargos extemporáneos. ¿Esto qué es? Es como si estuviéramos en el Buen Fin, o sea, adelantado, ¿no? Se adelantó el Buen Fin. Y esto va a estar vigente hasta el 30 de septiembre de este año, ¿no? Entonces, todas las personas que tengan adeudos, significativos en tema vehicular, pues es muy buena oportunidad, porque aparte de que van a pagar del 2022 hacia acá nomás, okay, vamos a pagar sin recargos y sin cargos extemporáneos. De los que arrastramos varios años, es el decreto del borrón y cuenta nueva, ¿no? Sí. Que pues, por ejemplo, debo 10 años, no me voy a pagar los últimos 5 años, ¿no? Entonces, y aparte que voy a pagar los últimos 5 años, solamente no voy a pagar recargos ni cargos extemporáneos, ¿no? Que eso es lo que el beneficio que tenemos en el Buen Fin, que siempre normalmente es en noviembre, diciembre, ahorita está adelantándose, ¿no? Entonces, para que aproveche la ciudadanía y los contribuyentes que tengan pendiente este impuesto, pues es bueno que vengan a echarse una vueltecita. También está otra opción, que es el pago por año. Ya por ahí lo habíamos comentado, ha salido en las redes sociales. El pago por año es, por ejemplo, debo 5 años o debo 3 años, no importa que no sean 5, 3 o 2, puedo ir abonando por año. ¿Qué pasa cuando abono por año? No voy a tener el beneficio del 100% de descuentos en recargos y cargos extemporáneos, ¿no? Voy a pagar con recargos. ¿Por qué? Porque este beneficio es para el que liquida todo en una sola exhibición. Pero también está esa opción del pago por año, que nos ayuda mucho a las personas que quieren, por ejemplo, quiero hacer un convenio. Entonces, con el convenio necesitamos dejar una garantía, necesitamos cubrir ciertos requisitos, ¿no? Entonces, y aparte se nos cobra un extra de un interés, no es muy alto, pero sí se cobra un interés significativo. Entonces, en el pago por año no tenemos este problema. Tú vienes, pagas por ejemplo, debo del 23 al 26. Voy a pagar primero el año 2023 y luego la siguiente quincena voy a pagar el 2025 y 2026 y ya termino de pagar, ¿no?
2: Para Informe 24, Ricardo Chávez.

0: 12:52. El regidor de la Comisión de Obras y Servicios Públicos y dirigente de la CTM en Puerto Peñasco, Armando Bustamante Figueroa, manifestó su interés en participar en la coordinación de la defensa de la Cuarta Transformación en el municipio, al considerar que desde este espacio podría aportar su experiencia y continuar trabajando en beneficio de la ciudadanía.
1: Yo soy de Oquitoa, Sonora. Yo nací en 1950 en de ahí lo vinimos a altar y de ahí yo en el 73 llego a Puerto Peñasco. En el 73 llegué aquí a Peñasco, Ricardo, con el trabajando en Bancomer. Seguí trabajando en Bancomer porque soy egresado de una academia en Caborca, en el cual estuve desde el 73 me gradué en el 73 en Caborca.
2: ¿En el 73?
1: Sí, de contador privado.
2: Okay.
1: Y de ahí como en el 74 yo aparecí aquí en Puerto Peñasco. Lo que todo mundo buscamos muchas veces es trabajo. La mayoría de las veces es trabajo, es desarrollarse uno lo que estudió, lo que aprendió y desarrollarse en ese tema. Yo miré en Puerto Peñasco una ciudad en aquel tiempo muy limpia, con mucho futuro, que lo estamos mirando ahorita, en este momento, después de 52 años.
2: ¿Después de 52 años?
1: 52 años tengo en Puerto Peñasco.
2: Muy bien.
1: Y eso es la tranquilidad del pueblo en aquel tiempo. Y seguimos siendo tranquilos porque en realidad, comparando con otras ciudades, Puerto Peñasco se podría decir que es una de las ciudades sonorenses más tranquilas, con mucho porcentaje de tranquilidad en el estado.
2: Ajá, sí. Bueno, don Armando, cuando llega a Puerto Peñasco, pues ya...
1: Si es ayudar, hay que ayudar. Yo no me rajo en levantar un bote o barrer una banqueta, ni tampoco me voy a tratar de decirte a ti. Oye, Ricardo, acompáñame a ir a barrer los tocos de esta banqueta a la otra banqueta. No, yo le entro a todo eso. Yo me siento capacitado para eso. O sea, para...
2: Bueno,
1: no te digo a levantar tambos.
2: Okay.
1: Pero sí a...
2: Pero sí tiene interés en participar dentro de esta coordinación.
1: Sí me gustaría. Sí me gustaría participar.
2: Sí. ¿Qué cree que podría aportar usted con su experiencia como dirigente sindical, como regidor y como alguien que estuvo pues en los primeros años de Morena a esta coordinación?
1: Pues eso, ayudar, y si hay que organizar y si hay que cualquier cosa.
2: Oiga,
1: que me sienta yo capacitado para eso, Violeta.
3: Para Informe 24, Ricardo Chávez.
0: Y bien, ya nos vamos. Muchísimas gracias por haber estado en sintonía con nosotros. A nombre de mis compañeros Alberto Peláez, Luis Fernando Ordaz, David Pérez de Tejada y Ricardo Chávez, le deseamos que tenga usted un excelente, excelente resto de miércoles. Cuídese muchísimo, por favor, cuídese muchísimo. Soy Obed Lim. Esto fue Informe 24, todo el día tras la noticia. Cuídese mucho de nueva cuenta y hasta mañana.
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4: Las lluvias registradas durante la noche de lunes y las primeras horas de este martes dejaron afectaciones en distintos puntos de Sonora, principalmente cierres de caminos rurales, vehículos atrapados, caída de postes y árboles, así como reportes de arroyos crecidos. La Coordinación Estatal de Protección Civil mantiene el monitoreo y seguimiento de las condiciones meteorológicas y de los puntos considerados vulnerables, sin que hasta el momento se reporten personas lesionadas. A una semana de que se reanudara la exportación de ganado sonorense a Estados Unidos por Agua Prieta, una interrupción temporal en el flujo de animales generó dudas sobre la continuidad de la apertura fronteriza. Adolfo Salazar Razo, secretario de Gobierno, descartó que se trate de un nuevo cierre sanitario. Explicó que la pausa se originó por una falla técnica relacionada con el pasaje de los animales y aseguró que los acuerdos para mantener abierta la frontera continúan vigentes.
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2: Con el regreso a clases ya realizado, una de las dudas que pueden surgir entre madres y padres de familia es qué ocurre con las actividades escolares cuando se presentan altas temperaturas o lluvias intensas en Sonora. La Secretaría de Educación y Cultura informó que los planteles fueron revisados para atender las condiciones meteorológicas que puedan presentarse. Las altas temperaturas no significan por sí mismas una suspensión automática de clases. La decisión de modificar o suspender actividades depende de las condiciones que se presenten y de las determinaciones que emitan las autoridades educativas correspondientes. La presidenta Claudia Sheinbaum llega al cierre de su segundo año de gobierno con una aprobación del 69% de acuerdo con una encuesta. La inseguridad continúa como una de las principales precauciones ciudadanas.
3: Para Informe 24, Adrián López. 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

buenas tardes, buenísimas tardes, ¿cómo estamos? Bienvenidos a Super Complacencia, son las 2:04 exactamente. Te saluda Mariela Bernal a través de la 96.5 de tu frecuencia modulada en este miércoles. Ya estamos en el ombliguito de la semana y estamos bien felices, bien alegres, bien contentos para ponerte esas canciones, esas melodías que tanto te gustan. Claro, si tú quieres ser partícipe de este espacio y quieres escuchar una rola en especial, comunícate desde ya al 638-38-368-25. 638-38-368-25 es nuestra línea telefónica y nuestro WhatsApp totalmente a tu disposición. Esas canciones que te llegan al alma, esas canciones que te hacen disfrutar, esas melodías que te ponen a bailar o que te ponen bien y de buenas o hasta te ponen a... Ahora sí que hacer el quehacer del hogar. Esas canciones solicítalas ya. Te acompañas a las 4:00 p.m. Tenemos 2 horas. De aquí hasta las 4:00 p.m. con

Bueno, pues tenemos muchísimas canciones, también tenemos muchas secciones, las cuales yo sé que las pides. Y fíjate que también en este miércoles tenemos, como todos los, o todas las mitades de semanas, la rola más internacional. Y fíjate que vamos a iniciar con una rola que precisamente la tuvimos en alguno de los miércoles, en donde destacó esa melodía que la verdad nosotros segurísimo la reconoces. Durante años la bailamos como si fuera un himno de fiesta, pero esta canción, A Lovers on Dance, habla justamente de todo lo que intentamos olvidar cuando salimos a bailar. Esta rola se lanzó en Bélgica precisamente en septiembre, pero del año del 2009. El 2010 gustó tanto en Europa y llegó al puesto número uno, no solamente en Europa, sino en 19 países. Y mientras millones bailábamos o bailaban, él cantaba sobre la vida adulta, iniciando que muchos, pues no, simplemente la bailábamos y la cantábamos, pero no sabía lo que decía. Pero dentro de las estrofas destaca: ¿quién dice estudios? Dice trabajo. Estudiar para trabajar, trabajar para ganar dinero y ver cómo se va en gastos, créditos y deudas. Después vienen el amor, los hijos, el para siempre y el divorcio. Querer a alguien también significa saber que algún día puedes perderlo, porque los problemas nunca vienen solos. Hay crisis, hambre, cansancio y un despertador que vuelve a sonar cuando todavía llevas en los oídos la fiesta de anoche. Salimos para olvidar todos los problemas y ahí llega la frase que todos conocemos: A Lovers on Dance, ¿qué significa? Entonces bailamos. Y así vamos a iniciar Super Complacencias con Stromae, A Lovers on Dance.

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1: Por supuesto, nuestro trío de retros están listísimos y preparados para cantarnos Supergrass con All Right. En nuestro segundo vagón nos estará esperando Pet Shop Boys con Always on My Mind. Y en nuestro tercer y último vagón estará Atlantic Star con Always. Así, estamos más que listos y preparados para viajar en el tren de la música.

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2: Desde la redacción de Informe 24, estas son las noticias.
3: El gobernador Alfonso Durazo destacó el respaldo de la presidenta Claudia Sheinbaum a Sonora y señaló avances en seguridad, programas sociales y obras de infraestructura. Afirmó que la coordinación entre ambos gobiernos permitirá continuar impulsando el desarrollo del estado. El Congreso de Sonora inició este 1 de septiembre su último año de ejercicio constitucional. La 64 legislatura eligió nueva mesa directiva y presentó las agendas que marcarán el trabajo legislativo durante este periodo.
0: Para Informe 24, Adrián López. Más información a un clic en audiorama.mx.
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2: Excelente. Ahora estamos comenzando la segunda hora de Super Complacencias The Funky. Escuchamos de George Michael. Así iniciamos la segunda hora de este espacio. Son las 3:07 p.m. Exactamente. Solicita tus melodías. Ya sabes a dónde. 638-383-6825.
1: Porque uno no es suficiente y dos son mejor que uno. Vamos con nuestro 2x1.
2: Claro que sí. Vamos con nuestro 2x1 y a este 2x1 llega nada más y nada menos que Karol G con Bichota y su más reciente sencillo promocional con Baby Wow, porque dos son mejor que uno.

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Bueno, ya aquí estamos, centenas latinoamericanos. Por acá nos están pidiendo una rolita de Don Omar, Salió el Sol. Saludos para Janet, que ya se reportó por acá. Saluditos para ella, así que vamos a complacerla con esa melodía. Y si tú quieres una canción, ya lo sabes, repórtate conmigo al 638-3836825. WhatsApp, línea telefónica, a tu total disposición. Son las 3 de la tarde con 16 minutos, 15 con 16.

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4: Son las 3 de la tarde con 24 minutos. Continuamos, por supuesto, en Super Complacencias.
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4: Como lo dijimos al inicio de este espacio, estamos arrancando, claro, en miércoles. Y hoy es miércoles de la rola más internacional. El día de hoy te traigo una melodía que yo sé que te va a encantar. Así es, la canción A Tout Le Monde es una melodía de la banda Megadeth y esta canción está en inglés y francés. Una conocida canción de metal que cambia al francés en su coro. A tout le monde, à tous mes amis, esta melodía, la cual pues fue muy apreciada y la lanzaron en 1994 del álbum Eutanasia. Significa un mensaje de despedida y amor eterno inspirado en un sueño que tuvo el líder de la banda, Dave Mustaine, sobre su difunta madre. Dave Mustaine explicó que soñó que su madre fallecida regresaba brevemente y lo único que podía decir era te quiero. La letra imagina las últimas palabras de una persona que desearía decir a sus seres queridos antes de partir de este mundo. Y la tenemos para ti el día de hoy, esta canción del francés, en la cual es A Tout Le Monde, en la cual significa a todo el mundo. El coro icónico en francés se traduce como a todo el mundo. A todos mis amigos, los amo a todos. Me tengo que ir. Estas son las últimas palabras que diré jamás y me liberarán. Sin embargo, hubo una controversia porque debido a la frase me tengo que ir y el tono melancólico, MTV prohibió el video musical original por considerar erróneamente que la canción incitaba al suicidio. Y bueno, es importante también destacar que estamos en septiembre, en el mes que se dedica, y precisamente el 10 de septiembre, el día para la prevención del suicidio. Entonces por eso optamos también por esa rola tan internacional y que en su época, en los años noventas, causó mucha controversia, censura, y la aclaración oficial fue que ellos negaron en múltiples ocasiones que se tratara de un tema sobre el suicidio, aclarando que representaba la aceptación de la mortalidad y un adiós pacífico. Así que para que la escuches, la tenemos para ti, la rola más internacional, A Tout Le Monde, de esta banda que se llama Megadeth en inglés y francés.
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Perfecto, escuchamos Under de Tito el Bambino, esta rolita que nos pidieron hace un momento. También nos están solicitando esta cancioncita de Tony Carreira, esto que se llama A Saudade de Ti. Así que continuamos con más buena música y tú sigue pidiendo tus canciones favoritas al 638-38-36825. Son las 3 de la tarde con 37 minutos ya.

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1: Excelente, escuchamos esta bonita melodía de Tito Nieves con Fabricando Fantasías. Y es que la verdad, esta canción, si a lo mejor nunca la habías escuchado, todas las canciones tienen un trasfondo, ¿no? Cada todas vez. Las canciones, por supuesto, también tienen algo que contar. Todas las melodías son compuestas, pues, dependiendo de la situación en la que se encuentra el compositor, ¿no? En este momento podemos decir que Fabricando Fantasías de Tito Nieves, pues, no fue algo agradable, sino que el cantante de salsa Tito Nieves perdió a su hijo mayor, Homie Nieves, un 31 de marzo del 2004 a los 24 años de edad. La causa fue que él falleció por un agresivo cáncer de huesos, un cáncer óseo, tras ser diagnosticado a los 22 años. Esta dolorosa pérdida marcó profundamente la vida personal y artística del artista, y por ello fue que, en manera de homenaje, creó esta canción, Fabricando Fantasías, escrito por Jorge Luis Piloto y Raúl del Sol. Esto es porque, aunque la letra original hablaba de ausencias en general, el salsero la hizo suya para reflejar el dolor por la partida de su hijo y se convirtió en uno de los grandes éxitos de su carrera. Tito Nieves habló sobre la dolorosa pérdida de su hijo y, claro, el profundo significado de la canción que le dedicó, así que, pues, bueno, la tuvimos para ti el día de hoy. Y claro que también así estamos llegando a la parte final de Super Complacencias con esta buena melodía, pero me voy a despedir con un cambio muy, pero muy drástico, porque después de Fabricando Fantasías me voy a despedir con Estúpida Romántica de María José. Esta canción, pues, también es algo distinta. Esta canción es un cambio muy drástico el que vamos a hacer, porque esta canción, pues, habla obviamente de un amor ingenuo y critica a quien cree ciegamente en el romanticismo sin conocer la traición. Así que, pues, bueno, con eso me voy a despedir, esperando que haya sido de tu agrado, obviamente, todos estos días. Saludos para nuestra buena amiga Janet, nos pidió una canción de Tony Carreira, que se la pusimos hace un momento, así que saluditos para ella. Oye, nos mandó una foto en la que estuvo, es mi enamorado Tony Carreira, dice, y sí tiene una foto con él. Oye, excelente, Janet, ahora sí nos sorprendiste, ¿eh? Saluditos para ti. Me despido con María José, Estúpida Romántica, y te espero mañana de 12 a 4 de la tarde para seguir con todos ustedes y seguir escuchando y complaciéndote con más buena música. Con permiso, hasta mañana.
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4: Hola, ¿qué tal? Bienvenidos todos. Los saludo con muchísimo gusto hoy, miércoles 2 de septiembre. Yo soy Jania Novel, les agradezco que nos escuchen aquí por Audiorama Comunicaciones en todo el país. También muchísimas gracias por seguirnos en nuestras redes. Estos son los temas que tenemos preparados para hoy. Doble nacionalidad, desprecio para otros votantes. El petróleo, ¿hay acuerdos? ¿Se fija el precio? Tercera llamada, espectáculos y cultura. Y nuestra ruleta, a ver en qué cae, para eso no es negros o rojos. Más todo lo que se suma en esta hora de Buena Radio. Vamos a las noticias del día, lo que ustedes leerán mañana en las primeras planas. Tatiana Flores.
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6: Gracias, Jania. Muy buena tarde. Comenzamos con información. El expresidente de Colombia, Gustavo Petro, se reunió con la presidenta Claudia Sheinbaum en Palacio Nacional. Hablaron sobre los riesgos de intromisiones en las elecciones de la región. Gustavo Petro llegó a la Ciudad de México a finales de agosto para realizar su primer viaje internacional tras concluir su mandato presidencial, con el fin de impartir una conferencia magistral sobre economía, política y crisis climática en la UNAM. Un tribunal federal confirmó la suspensión definitiva que frena la apertura a un juicio oral contra el exgobernador de Baja California, Ernesto Rufo Appel, quien enfrenta un proceso penal por presuntamente formar parte de una red de huachicol fiscal. Los magistrados consideraron infundados los argumentos de la Fiscalía General de la República. En Mazatlán, Sinaloa, atacaron a tiros al director de Protección Civil Municipal, Óscar Roberto Osuna, y un acompañante cuando viajaban en un vehículo oficial por la avenida Gutiérrez Nájera en la colonia Montuosa. Hombres a bordo de una motocicleta les dispararon al menos 15 ocasiones. El coordinador se reporta como estable. En el Estado de México asesinaron a Jonathan Samuel, tecladista de la banda de rock mexicano Camilo VII. En su departamento en Atizapán de Zaragoza encontraron los cuerpos del músico, su esposa embarazada, su hija de 3 años, una mujer trabajadora y también un perro. Todos estaban maniatados y presentaban tiros en la cabeza. Solo sobrevivió un pequeño de 6 años. Ya detuvieron a 2 hombres presuntos autores del multihomicidio. Uno de ellos es identificado como Diego Sebastián N., socio de Jonathan Samuel. Las primeras investigaciones apuntarían a conflictos de dinero. La Sedena desplegó un contingente de 600 elementos del ejército en el estado de Guanajuato. Vigilarán las zonas conurbadas de los municipios de Irapuato y León, donde se registra mayor incidencia delictiva. Jania, hasta aquí con la información.
4: Gracias, Tatiana. Tatiana Flores con la información puntual. Vamos a la conferencia matutina. Ahora no hay ruptura ni interna en Morena ni con AMLO. Ha sido totalmente respetuoso. Ajá. Escuchen ustedes.
7: Ahora en la última semana, como ya no tienen los que pues no están de acuerdo con nosotros, muchos argumentos. Entonces ahora el argumento que quieren como que permee es que hay una profunda división entre el presidente López Obrador y su servidor, que ahora los obradoristas y los claudistas, ¿no? Así pusieron. Absolutamente absurdo. Primero, que es importante que lo sepan todas y todos, el presidente Andrés Manuel López Obrador ha sido sumamente respetuoso con nuestro gobierno. Sumamente respetuoso. No ha mandado ningún mensaje que diga haz esto, haz aquello. No estoy de acuerdo con esto que hiciste, no me parece. Está terminando su libro, su segundo libro, ya retirado de la vida pública en términos de la acción política, porque siempre la política es pensamiento y acción. Y él, pues, se dedicó al pensamiento y a la acción por más de 30 años. Y tercero, ahora que pasó lo de Sinaloa, lo de Rocha y demás, ahora ya se inventaron de que hay una pugna interna y de que vamos a ver si la presidenta ahora sí pone a sus candidatos para demostrar que tiene el control del país. Bueno, los candidatos en Morena los pone el pueblo porque lo ponen las encuestas. Ni siquiera la presidenta participa, ni en su momento el presidente López Obrador, en definir a los candidatos. Eso es lo que le da una enorme cohesión a nuestro movimiento. Entonces es absolutamente falso. ¿Qué quieren poner? Quieren incidir en una división. Eso sí quieren. Ellos quieren que haya una división. ¿Para qué? Pues para debilitar al movimiento que representamos.
4: Bueno, pues ahí sabrán. No, ahí sabrán. La mejor opinión la tienen ustedes. Vamos a nuestro editorial. Lo que se ve no se juzga. ¿Hay división en los partidos políticos? ¿Existe una fractura real dentro de Morena? Como decía con sabiduría popular Juan Gabriel, lo que se ve no se juzga. Pretender negar las tensiones internas en el poder es intentar tapar el sol con un dedo. Es un hecho irrefutable que responde a la esencia misma de la actividad pública, la naturaleza inalterable del animal político. El instinto primario de la política es la búsqueda del poder. Sin embargo, los motivos para perseguirlo son tan diversos como reveladores. Para algunos, el poder se percibe casi como un destino personal o un derecho divino. Para otros, se reduce al pragmatismo de controlar el manejo del presupuesto, y solo para una minoría representa el deseo genuino de transformar y mejorar al país. En el fondo, la contienda diaria no es más que una constante guerra de egos y lucimiento personal. Dentro de cada partido se gestan corrientes, alianzas de ocasión y enemistades silenciosas. Es la historia inevitable de cualquier fuerza política. Cuando se acercan los tiempos electorales, la efervescencia se desborda. Todos quieren ser el próximo nombre en la boleta y exigen el respaldo de su estructura. En medio de ese debate interno, las tribus se alinean, disciplina o febrilmente, detrás del líder a quien ven con verdaderas posibilidades de convertirse en el próximo gobernante. La política partidista se transforma así en una densa sopa donde absolutamente todos los ingredientes se creen el principal. ¿Hay división? Claro que la hay. Y es tan natural que exista como natural resulta que el discurso oficial se aferre en negarla. Al final, más allá de la oratoria y las fotos de unidad forzada, la realidad se impone por su propio peso. Lo que se ve simplemente no se juzga. Hasta aquí nuestra reflexión, nuestra opinión editorial del día. Vamos a la pausa y arrancamos con el análisis de los temas de hoy para entender la noticia. Síganos en nuestras redes, estamos en todas las plataformas como @JaniaNovelNoticias. Volvemos.
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6: Continuamos con Jania Novel, información de coyuntura.
7: La presidenta Claudia Sheinbaum envió al Congreso una reforma constitucional para que quienes aspiren a la presidencia de la República o a una gubernatura no tengan otra nacionalidad o renuncien a ella antes de registrar su candidatura. Esta propuesta se presenta como una medida de soberanía y prevención de conflictos de lealtad, pero surgió en medio de la confrontación con el exgobernador panista Francisco García Cabeza de Vaca, ciudadano mexicano y estadounidense. Nos preguntamos, ¿es casualidad? ¿Es intencional? ¿Responde de verdad a una necesidad institucional o estamos ante una reforma con destinatario político? Esas de las preguntas con las que queremos arrancar. Evidentemente tenemos muchas otras, pero ¿de qué se trata esta propuesta? Vamos a platicar del tema con el politólogo, analista y consultor político especializado precisamente en poder legislativo, instituciones y estrategia parlamentaria. Nos da muchísimo gusto saludar a Fernando Dvorak Camargo. Gracias, Fernando, por estos minutos de tu tiempo. ¿Cómo estás?
8: ¿Qué tal, Jania? Muy bien y con mucho gusto estar aquí contigo y saludando a quienes nos escuchan.
7: Muchas gracias, Fernando. Empezamos por precisar, ¿esta iniciativa elimina la doble nacionalidad en México?
8: No, de hecho no la elimina. La causa de la doble nacionalidad fue promovida durante mucho tiempo y hasta apenas hace 30 años se permite tener una doble nacionalidad. Lo que la iniciativa busca es que quienes tengan doble nacionalidad tengan que renunciar a una de sus nacionalidades en el caso de que quieran ser presidentes, asumir una gubernatura o la jefatura de gobierno de la Ciudad de México.
7: Digamos que esto pasara, ¿no? Si nos dices, México lo reconoce, la doble nacionalidad desde la reforma del 97, ¿qué cambia respecto a lo que ya establece la Constitución? ¿O qué cambiaría? Porque entendemos que pues es una iniciativa apenas, ¿no?
8: Bueno, en realidad creo que en el fondo no cambiará gran cosa. El artículo 32 constitucional establece que cualquier conflicto de interés que pudiera surgir de una doble nacionalidad es una cuestión legislativa. Lo que están haciendo es dejar claro que no se puede ser. Ahora, ¿cuál es la gran incógnita? Es decir, ¿se cree que una doble nacionalidad traería una doble lealtad? En realidad, a mí me parece una cosa algo desorbitada. Sin embargo, acaba de asumir justamente en Colombia Abelardo de la Espriella, que no solamente es un político de derecha, es un político de una facción que obviamente Morena rechaza al autoproclamarse de izquierda, sino además de la Espriella tiene una doble nacionalidad y está asumiendo como ciudadano de Colombia y manteniendo la doble nacionalidad con Estados Unidos.
7: Sí.
8: Yo creo que aquí tenemos una serie de creencias en torno a esa doble nacionalidad, una doble lealtad, que pero me parecen a mí completamente rebasadas, salvo quizás este caso muy coyuntural.
7: Claro, ¿cómo y por qué tendríamos doble lealtad, no? Si los mexicanos son mexicanos de corazón, además estaría pues contraviniendo los derechos de muchos connacionales que están en Estados Unidos y que ya tienen residencia, ya tienen doble nacionalidad. A ellos ya les cancelaría de facto toda la posibilidad de querer ser algo o hacer algo por México, ser gobernador o incluso ser candidato a la presidencia, ¿no?
8: Desde esas ficheras, claro que sí, y a mí me parece incluso el negar derechos políticos a la gente, pero pero a ese gobierno no le ha importado mucho el tema de derechos políticos, y recordarás, hace menos de 2 años nos quitaron a la ciudadanía el derecho a evaluar a quienes nos representan a través de su desempeño gracias a la posibilidad de reacción inmediata. Esa también fue una causa muy larga por parte de muchas organizaciones ciudadanas. Se nos quitó, y se nos quitó con el apoyo y el aplauso del PRI, de MC y del PAN. Es decir, un tema técnicamente no les interesa, no les interesan las libertades. Yo creo que aquí, volviendo a retomar el tema, les interesa más bien el tratar de envolverse en una bandera nacionalista. Ahora, el problema es qué van a ganar con eso.
7: ¿Y qué crees que ganen? Hablando de problemas, ¿cuáles serían los escenarios?
8: Yo creo que el escenario concretamente es tratar de generar una visión de soberanía, una visión de orgullo nacional altamente chauvinista, y eso tal vez para fortalecerse frente a ataques externos. Es decir, tenemos a un gobierno de Estados Unidos muy, muy asertivo con lo que quiere y cómo quiere lograrlo, y obviamente se piensa que manejar estos temas o estos temores nacionalistas ayudaría al gobierno a afianzarse.
7: Bueno, ¿tú crees que tener dos nacionalidades significa tener dos lealtades políticas? Viéndolo como analista.
8: Definitivamente no, pero hay gente que lo cree. Yo creo que aquí lo que va a ser relevante no es lo que nosotros opinemos, incluso la propia experiencia comparada, sino lo que ellos crean que puede servirles para afianzarse en el poder.
7: Sí. Bueno, esta iniciativa apareció después de que la presidenta mencionara expresamente el caso de Francisco García Cabeza de Vaca. ¿Hay dedicatoria política?
8: Puede parecer, y si lo fuera, a mí me parece que sería como querer matar una mosca con bazucazos. Es decir, García Cabeza de Vaca ahorita está exiliado en Estados Unidos, naturalmente tiene una persecución, es alguien a quien se le fue sujeto a desafuero en el sexenio de López Obrador, pero no pasó porque, dado que es autoridad local, el Congreso de Tamaulipas debía ratificar el desafuero, no prosperó, y ahorita está exiliado. Ahora, aquí también hay muchas trampas. En Estados Unidos está prohibido realizar actividades proselitistas de un país extranjero o con promoción de voto para países extranjeros. Sí. No podría ser justamente una campaña como él desea si no regresa a México. Y además de todo, tiene varios negativos por las razones que expuse, lo cual lo hace ver como una parte de esa clase política moralmente derrotada que tanto maneja el gobierno. Por lo tanto, creo que ese temor me parece infundado, e incluso tal vez esta reforma sería para, en caso de que Cabeza de Vaca fuera muy popular dentro de unos 2 años quizás, y pudiera reclamar cualquier controversia, sería zanjar la controversia, pero fuera de eso no le veo mucha utilidad en realidad.
7: Claro, y en dado caso entonces, Fernando, podríamos irnos un poquito más arriba, ¿no? Entonces tampoco abuelos que no hayan nacido en México, y se vería afectada gran parte de la planilla de políticos, y o para también alcaldías, ¿no? Hay que ser parejos, quien no vive en la alcaldía o quien no sea del estado no puede ser gobernador tampoco. Y ahí hay una serie también de trampas y de artilugios, ¿no?
8: Sí, definitivamente estamos empezando a caer en una serie de temores, una pendiente posiblemente resbaladiza.

0: de alguno de los padres extranjeros. Por lo tanto, estamos yendo hacia atrás de varias interpretaciones. Y a mí me parece también muy grave para el caso de México. Se lleven como se lleven nuestros presidentes, hay un proceso de integración regional. Y eso no va a parar por más que esté Trump aquí o esté Claudia Sheinbaum. Yo creo que en unos 15 años, 20 años, debemos estar discutiendo cómo vamos a administrar esa mayor integración. Y eso tiene que ver quizás con parlamentos binacionales o con legisladores que tengan doble nacionalidad para los estados fronterizos. Y el sembrar este temor creo que incluso va a contrapelo. Puede ser un problema quizás en Colombia, pero nosotros estamos al sur de Estados Unidos y esto tiene que plantear una serie de agendas muy distintas y ver esa doble nacionalidad no como una esquizofrenia, no como un acto de doble lealtad, sino con el realismo que tiene estar al sur de la frontera de uno de los países más poderosos del mundo.
1: Sí, y entonces si esto avanza, quien quisiera, yo me refiero mucho a los migrantes, quien vive en Estados Unidos, porque tenemos también diputados, legisladores de allá, aquí, y representantes de aquí, allá. Me imagino, e insisto, los migrantes tendrían que renunciar a esa otra nacionalidad antes de solicitar cualquier registro como candidatos. ¿Va a poder ser posible eso?
0: En el caso de que quieran competir para la presidenta o gubernaturas, pues ese es el escenario. Ahora, también este es otro tema que Morena ha desatendido bastante. Antes del sexenio de López Obrador había ciertos mecanismos de integración y de colaboración con clubes de migrantes en Estados Unidos. Y eso era a través de los programas de coinversión, en donde el gobierno aportaba un peso por cada peso que aportaban los clubes de migrantes, y en muchos casos también los estados. Y eso el actual el gobierno del López Obrador lo desapareció, diciendo, como muchas otras cosas, que eran fuente de corrupción. Por lo tanto, esa visión de integración, esa visión de colaboración, realmente la han bloqueado, y esto también tiene que ver con una separación y un deslinde de esas autoridades. Los partidos políticos han querido de alguna u otra forma tener diputaciones migrantes. Recordarás que en la legislatura pasada de la Cámara de Diputados hubo cuotas para acciones afirmativas para migrantes. Los partidos políticos en varios de estos casos abusaron de eso, metiendo personas que eran todo menos migrantes, pero ciertamente también está ese tema de cómo vamos a integrarlos, cómo vamos a generar una mayor cercanía. ¿Por qué? Porque si están lejanos, obviamente no van a tener raíces en México, no van a tener mayor capacidad de comunicación, y esos votos obviamente pueden ir cuando los emitan en direcciones muy distintas a las que podemos imaginar.
1: Estamos hablando evidentemente de puestos o asignaturas como los candidatos a los gobiernos del país o para la presidencia, pero en otros puestos también como funcionarios públicos en distintas instituciones. Moreno modificó la constitución a contentillo, ¿no? La cambió para permitir que Paco Ignacio Taibo II, por ejemplo, fuera titular del Fondo de Cultura Económica, siendo español. Ahí no importa, o para unos cuantos sí y para otros no, y mientras sean de mi grupo y de mi equipo y de mi partido, entonces le damos la vuelta. ¿Tú cómo lo interpretas, Fernando?
0: Ese es justamente el problema que estamos viendo con la selectividad con la que Morena está aplicando estos criterios. No lo está haciendo pensando en una vocación más internacionalista, más abierta, o una forma, una manera de reconocer el trabajo de diversas personas independientes de su origen, sino es una movida que todo indica que va orientada hacia conservar el poder a toda costa.
1: Oye, y en último caso, Fernando, ¿podría esta reforma terminar siendo impugnada ante la Suprema Corte por considerar que restringe de manera desproporcionada el derecho a ser votado?
0: Podría ser presentada, pero de eso a que vaya a ser atendida por una Suprema Corte capturada por los intereses de Morena, va a ser muy difícil que ese escenario pueda prosperar si llegase a presentarse. Yo creo que esta reforma no va a tener mucha complicación si llega a presentarse y aprobarse. ¿Por qué? Porque Morena controla el aparato político, y pues creo que ya lo tienen ellos en el bolsillo. Vamos a ver si en realidad puede haber alguna suerte de estrategia para contrarrestar de contrainformación, pero tampoco tenemos una oposición que sirva para mucho en ese sentido.
1: Vaya, estamos atorados. Fernando.

0: agradezco muchísimo el análisis. Es Fernando Duorac Camargo, politólogo, analista y consultor político, justo especializado en estos temas del Poder Legislativo. Muchísimas gracias, Fernando.
1: Encantado, Jani, un gran abrazo para ti, para quienes nos escuchan.
0: Muchísimas gracias. Bueno, pues ahí tenemos: una constitución debe, creo yo, prevenir riesgos generales, no convertirse en un expediente contra adversarios determinados. Vamos a hacer una pausa. Soy Jania Novel, seguimos aquí en Informe 24. No se vayan, volvemos.
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0: El gobierno federal renovó por otros 6 meses, medio añito, el acuerdo voluntario con los gasolineros para mantener la gasolina regular por debajo de los 24 pesos por litro. Y el diésel en menos de 27. La estrategia comenzó en febrero de 2025, cuando la Magna promediaba 24.16 centavos. En agosto de este año se vendió en promedio en 23 pesos con 68 centavos. La cifra permite al gobierno hablar de estabilidad. Sin embargo, la reducción para el consumidor ha sido de apenas 48 centavos por litro, es mínima. La pregunta que hacemos, y me parece que la ponemos sobre la mesa, hagamos grupos, lo discutimos y que se abra la polémica: ¿esto sirve? ¿Este acuerdo realmente abarata la gasolina o solo pues es ahí una palmadita a los consumidores? ¿Evitó un aumento mayor? Vamos a platicar precisamente de este tema con Arturo Carranza, el consultor en materia de energía y estrategia pública. Arturo, qué gusto saludarte de nueva cuenta. ¿Cómo estás?
6: Muy bien, muchas gracias por la oportunidad.
0: Gracias, no, al contrario, para nosotros es un honor. Arturo, vamos directamente al grano, al punto. Después de año y medio, ¿este acuerdo funcionó o únicamente impidió que la gasolina subiera aún más? ¿O es una batea de babas, hablando de manera coloquial?
6: Tania, sobre la base de lo que ha ocurrido en el mercado de los combustibles, podemos decir que este acuerdo ha sido efectivo para que el precio de la gasolina regular no rebase, en términos generales, el precio de los 24 pesos por litro, y que el diésel no rebase los 27 pesos por litro. Eso ha sido efectivo, y en términos generales, con algunas excepciones, obviamente, pero sí ha sido efectivo, insisto, Jania, para mantener estables los precios. El costo por esta medida, sin embargo, y esto sí me gustaría enfatizarlo, ha sido muy alto, particularmente para los empresarios que tienen estaciones de servicio, Jania, porque son estos empresarios los que han tenido que poner mucho más de lo que el gobierno ha puesto para mantener estables los precios y llegar a estos resultados, Jania.
0: O sea, los gasolineros, los empresarios de este sector, de este ramo, ¿terminan pagando por trabajar? ¿Terminan poniéndole de su bolsa a ellos y perdiendo?
6: En este acuerdo, Jania, todas las partes pone el gobierno federal, pone Petróleos Mexicanos y pone desde luego los empresarios que tienen estaciones de servicio, los gasolineros. Desde mi punto de vista, son estos últimos, los empresarios que tienen estaciones de servicio, los que más han puesto, Jania. ¿Por qué? Porque han tenido que sacrificar utilidades, márgenes de este mismo negocio para poder mantener por abajo de los límites establecidos los precios de las gasolinas. El gobierno ha jugado con el mecanismo del IEPS en alguna u otra forma para aportar algo. Ha tomado algunas decisiones relacionadas con reducir las comisiones bancarias que cobra a las estaciones de servicio, pero definitivamente son los empresarios gasolineros los que han tenido que sacrificar más para poder concretar este tipo de acuerdos, Jania. Y no solamente eso, creo que también es muy importante tomar en cuenta que el costo que están pagando estos empresarios de las gasolinas han llevado a reflexionar a muchos de ellos sobre si conviene o no mantenerse en este negocio, Jania, porque este negocio deja algunos márgenes, algunas utilidades, siempre y cuando se administre de manera muy pulcra, muy eficiente. Y si en un negocio que es muy exigente todavía tienes presiones como las que tienen los empresarios desde la parte del gobierno para mantener estables los precios, pues este negocio a final de cuentas ya no es un buen negocio, Jania.
0: Justo eso te iba a preguntar, Arturo. ¿Qué ganan si todo es problema, burocracia y poner de tu bolsa los empresarios? Evidentemente, pues será el amor por México y tratar de sostener su negocio, pero al final del día están muy apretados, ¿no? Probablemente perdamos parte de este sector, ¿no? Con lo que nos dices.
6: Sí, yo estoy de acuerdo en lo que comentas y complementaría tus argumentos, Sania. Creo que en términos generales la política energética, sobre todo la relacionada con el mercado de los combustibles, ha puesto a Petróleos Mexicanos en el centro del tablero de las decisiones. Y Petróleos Mexicanos tiene una responsabilidad muy grande en términos de poder ofrecer información transparente, oportuna a los empresarios que están en este negocio, en el mercado de los combustibles, Jania. Y creo que desde que este acuerdo se instrumentó el año pasado, en febrero del año pasado, Petróleos Mexicanos no ha dado la información transparente, oportuna, que le permita a los empresarios pues tomar mejores decisiones con respecto a este negocio. Y te comento todo esto, Jania, porque independientemente de que el acuerdo implica ciertas concesiones de las partes, ya te lo refería, del gobierno de Pemex y de los empresarios gasolineros, creo que Petróleos todavía deja un poco más que desear, porque no ha estado tomando las decisiones o abriendo la información de una manera suficiente que le permita a los empresarios tener cierto margen de holgura en la toma de decisiones de sus negocios. De suerte tal que si estamos viendo que el gobierno les está pidiendo que hagan ciertas concesiones, manteniendo estables los precios, sacrificando cierta utilidad, cierto margen en sus negocios, pues uno esperaría que Petróleos Mexicanos tuviera la sensibilidad de hacerles un poco más fácil el proceso de tomas de decisiones, y esto no ha sucedido. De suerte tal, y ahora sí trato de resolver de responder tu pregunta, Jania, creo que en este mercado de los combustibles hay ciertas estaciones de servicio cuyos costos logísticos no resuelven el negocio y genera más costos de las inversiones que se hacen, y son esos empresarios gasolineros, los cuales tienen altos costos logísticos, los que están evaluando permanecer o no en el mercado de los combustibles.
0: ¿Y esta falta de transparencia de Pemex a qué se deberá, Arturo? ¿Es porque está quebrado? ¿Porque ya es una prestatal que no funciona, que no refina, que está endeudada, que está en medio de un tema de corrupción? ¿O a qué se deberá?
6: El mercado de los combustibles, Jania, es un mercado que funciona, es un mercado per se muy complejo. ¿Por qué muy complejo? Porque poder abastecer a las 73 terminales de almacenamiento y distribución de Petróleos Mexicanos, poder trasladar el combustible suficiente de estas terminales a las estaciones de servicio implica un esfuerzo extraordinario en materia logística y un esfuerzo que también se traslada a la parte de información. Administrar toda esta logística es muy complejo y creo que las condiciones actuales de Petróleos Mexicanos no son las suficientes, no son las mejores que le permitan tener un control en la administración de logística, principalmente de lo que sucede en el mercado de los combustibles. De suerte tal, Hania, que si tomamos en consideración que Pemex tiene tiene muchas carencias en términos generales, una crisis operativa, una crisis financiera, y nos concentramos particularmente en una necesidad de administrar de una manera muy eficiente la información alrededor de la logística de los mercados de los combustibles, podemos observar que esta empresa no tiene un control total de las transacciones, de la logística que sucede, y esto se traslada a la falta de información oportuna. Creo que Petróleos Mexicanos, Hania, hoy está resolviendo las necesidades de acceso a los combustibles de una manera muy primaria. Lo que está haciendo es resolverlo de la mejor manera que tiene, pero los instrumentos con los que cuenta no son los mejores en términos de inversiones, en términos de talento humano, y se expresa en lo que estamos discutiendo actualmente, que es no poder ofrecer información de calidad a los empresarios de las estaciones de servicio.
0: Pues con eso tienen que trabajar justamente los empresarios del sector gasolinero. Del otro lado, Arturo, las familias tienen beneficio por este tope de los 24 pesos en la gasolina, o sea, en la economía familiar eso sirve.
6: Reconocíamos en un principio, Hania, que el acuerdo ha sido efectivo en términos de lograr que los precios de los combustibles no superen, en el caso de la gasolina regular, los 24 pesos el litro y del diésel los 27 pesos el litro. En ese mismo sentido, creo que el acuerdo ha sido también efectivo para contener los incrementos en la inflación. Y el hecho de que se haya logrado contener en términos generales el incremento de la inflación, desde luego que ha favorecido a las familias mexicanas, y en este sentido creo que eso sí es importante reconocerlo, que independientemente de los esfuerzos que las partes han logrado incorporar este acuerdo, la inflación se ha podido contener y esto resulta en beneficio de las familias, insisto, mexicanas.
0: Sí. Y por otro lado, Arturo, ya para rematar y cerrar esta conversación y tu análisis, este acuerdo, si es voluntario, ¿qué ocurre con las gasolineras que venden la magna por encima de los 24 pesos? O sea, es voluntario, y quien no quiera, ¿qué? ¿Hay alguna consecuencia?
6: El gobierno ha instrumentado una campaña de comunicación justamente para tratar de incidir en el comportamiento de aquellas estaciones de servicio, Hania, que están por afuera de este acuerdo. Una campaña de comunicación donde se señala a las estaciones que registran precios de los combustibles por arriba de lo que establece este acuerdo. Es una campaña que en algunos sectores, Hania, ha resultado con críticas, porque para algunos sectores implica que el gobierno utiliza un dedo para señalar lo que los empresarios, las decisiones que los empresarios toman. Entonces, el gobierno ha utilizado, ya a manera de síntesis, Hania, una estrategia de comunicación para señalar a las empresas, a los empresarios, a las estaciones de servicio que no están en este acuerdo. Y pues básicamente es importante tomar en cuenta que este acuerdo es voluntario y que legalmente cualquier empresario o estación de servicio que no se decida adherir a este acuerdo, legalmente está totalmente en su derecho de no hacerlo, Hania.
0: Bueno, pues ya veremos entonces cuántos se quedan en el barco, cuántos deciden saltar o irse por su propia ruta. El asunto es que sí me parece que está un poco grave el tema en materia política energética, a donde tú específicamente te dedicas. Arturo, muchísimas gracias. Creo que el acuerdo sí ha cumplido su objetivo inmediato, ¿no? Regular la gasolina, ¿no? Por debajo de los 24, aunque bueno, muchos ponen el precio y se ve ahí en sus pantallas, 23.99. No estamos subiéndolo, ¿no? Están en el límite. Pero bueno, ya estaremos hablándose de esta estabilidad y si hay combustible verdaderamente barato.
6: Definitivamente, Hania, creo que a final de cuentas los resultados de este acuerdo han significado un sacrificio muy grande, principalmente para las estaciones de servicio.
0: Correcto. Muchas gracias, Arturo. Es Arturo Carranza, consultor en materia de energía y estrategia pública. No son temas fáciles, pero nos ayudas, por supuesto, de una manera muy didáctica a entenderlos. Muchas gracias, Arturo.
6: Gracias, Hania.
0: Buena tarde. Vamos a hacer una pausa. Yo regreso, no se vayan. Están en Informe 24. Volvemos.
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0: Gracias por continuar con nosotros, vámonos directito a nuestra tercera llamada, tercera.
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10: Gracias, Hania. Comenzamos y ya está lista la convocatoria dirigida a artistas mayores de 18 años, residentes en México, para Indómita, que regresa con su segunda edición. Y para ello, tenemos en los micrófonos de tercera llamada a su titular, Almudena Osejo. Ella es directora de Comunidades y Culturas del Distrito de Tlalpan, del TEC de Monterrey, Campus Ciudad de México. Bienvenida, Almudena.
11: Hola, Claudia, ¿qué tal? ¿Cómo estás? Muchas gracias.
10: Oye, platícanos primero que nada para que la gente que nos está escuchando, ¿qué es Indómita?
11: Sí, mira, Indómita es una feria de arte y expresión creativa. Empezamos nuestra primera edición el año pasado, también en noviembre, y es una iniciativa que busca fortalecer entornos creativos y su relación con el territorio, y además abrir, digamos, fortalecer, enriquecer circuitos

0: tercera también en Tlalpan, en el Museo de Historia.
1: ¿Cuáles son las disciplinas que están integrando, Almudena?
0: Mira, pueden participar, como bien dijiste, artistas mayores de 18 años que residan en México y que estén dentro de disciplinas como pintura, gráfica, ilustración, arte objeto e instalación. Entonces, todos los que estén interesados pueden registrarse para ser considerados en el proceso de selección.
1: Vamos a ir por partes. Indómita, ¿cuándo se realiza? ¿Cuándo es el día del festival? ¿Y hasta cuándo tienen para enviar sus postulaciones?
0: Muy bien. El evento, la feria, va a suceder del 13 al 15 de noviembre en el Museo de Historia de Tlalpan, que está justo en el centro de Tlalpan. Y la convocatoria, que actualmente se encuentra abierta para que se registren, cerramos en 2 semanas, el 14 de septiembre, al finalizar el día.
1: ¿Dónde está el registro, Almudena?
0: Sí, pueden consultar nuestra cuenta en Instagram, que es indómita.dit, D-I-T, de Distrito Tlalpan, indómita.dit. Ahí está toda la información y pueden acceder al vínculo para el registro.
1: Almudena, pues muchísimas gracias por esta entrevista, y ustedes no se pueden perder de veras esta feria de arte y expresión creativa que se va a llevar a cabo del día 13 al 14 de noviembre, en donde reúne a grandes creadores. Muchísimas gracias por esta entrevista. Estuve hablando con Almudena Osejo, ella es directora de Comunidades y Culturas, Distrito Tlalpan del TEC de Monterrey, Campus Ciudad de México. Muchísimas gracias.
0: Muchas gracias a ti, Claudia. Buena tarde.
1: Y esto es todo en Tercera Llamada, este espacio cultural en donde todos caben. Yo regreso contigo, Jania.
2: ¿Y qué tal si giramos la ruleta? A ver en qué cae la bolita, dónde quedó la bolita. Adelante, Emanuel González, Alicia Valdés.
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4: De artistas desconocidos a estrellas mundiales, ¿quién descubrió a nuestros grandes ídolos?
5: ¿Alguna vez te has preguntado quién fue la primera persona que escuchó cantar a un artista que hoy llena estadios?
4: Porque antes de los millones de reproducciones, los premios, las giras mundiales y los millones de seguidores, hubo un momento en que esos artistas eran completamente desconocidos.
5: Exactamente, y detrás de muchas grandes carreras hay alguien que apostó por ellos cuando todavía nadie sabía quiénes eran.
4: Hoy vamos a conocer algunas de esas historias, porque a veces el talento necesita algo más. Necesita que alguien lo vea, confíe en él y diga: esta persona puede llegar muy lejos.
5: Shakira y el hombre que creyó en ella. Empecemos con una de las artistas latinoamericanas más famosas de todos los tiempos.
4: Mucho antes de convertirse en una estrella internacional, Shakira era una adolescente colombiana de Barranquilla que ya había comenzado a desarrollar una carrera musical.
5: Pero sus primeros discos no tuvieron el éxito esperado.
4: Y aquí aparece una figura importante, Emilio Estefan, productor musical y esposo de Gloria Estefan.
5: Cuando Shakira buscaba conquistar el mercado internacional, Emilio Estefan trabajó con ella y fue una de las personas que ayudó a impulsar su transición hacia un sonido más orientado al mercado internacional.
4: Pero hay algo importante. Nadie creó a Shakira. El talento, la disciplina y la personalidad artística ya estaban ahí.
5: Lo que hizo la gente que creyó en ella fue ayudarla a encontrar la manera de llevar ese talento a un público mucho más grande.
4: Bad Bunny, de productor en internet a estrella mundial. Ahora viajemos a Puerto Rico y hablemos de uno de los casos más sorprendentes de la música moderna, Bad Bunny.
5: Antes de ser Bad Bunny, Benito Antonio Martínez Ocasio era un joven que estudiaba, trabajaba y hacía música mientras publicaba canciones en internet. DJ Luian escuchó su música en internet y quedó impresionado con su estilo.
4: Eso terminó llevándolo a colaborar con artistas y productores de la escena urbana puertorriqueña.
5: Y después llegó otro personaje fundamental, Mambo Kings, el dúo de productores formado por Alex Gárgola y DJ Luian.
4: Su participación fue importante para que Bad Bunny comenzara a trabajar dentro de una estructura profesional de producción y distribución musical.
5: Y lo interesante es que su historia demuestra algo que hace unas décadas era mucho más difícil. Hoy un artista desconocido puede ser descubierto gracias a Internet.
4: Una canción subida a una plataforma puede llegar a los oídos de la persona correcta y cambiar una vida.
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5: Karol G y la apuesta por una artista que no se rindió.
4: Carolina Giraldo comenzó su carrera siendo muy joven y tuvo que enfrentarse a algo que muchos artistas latinoamericanos conocen perfectamente: el rechazo.
5: Incluso tuvo dificultades para conseguir oportunidades en una industria donde las mujeres tenían menos espacio dentro del género urbano.
4: Uno de los momentos importantes de su carrera llegó cuando comenzó a trabajar con productores y artistas que ayudaron a darle mayor exposición.
5: Entre ellos estuvo Nicky Jam, quien colaboró con ella en la canción Amor de Dos.
4: Y posteriormente llegaron colaboraciones con figuras como J Balvin, Bad Bunny y Anuel AA, que ayudaron a ampliar enormemente su audiencia.
5: Pero hay una lección importante aquí. Karol G no apareció de la nada.
4: Pasó años construyendo su carrera, enfrentando rechazos y buscando oportunidades.
5: El éxito que hoy vemos fue el resultado de muchos años en los que prácticamente nadie sabía quién era ella. Después de conocer estas historias, queda una pregunta.
4: ¿Quién descubre realmente a una estrella? ¿El productor? ¿El representante? ¿La disquera? ¿El público?
5: Probablemente todos tienen una parte de la respuesta.
4: Porque una persona puede descubrir tu talento, pero después necesitas trabajar, aprender, equivocarte, insistir y encontrar al público que conecte contigo. Así que la próxima vez que escuches una canción de una gran estrella, recuerda que probablemente hubo una primera persona que la escuchó cuando todavía no era famosa.
5: Alguien que decidió apostar.
4: Porque algunas estrellas nacen con talento.
5: Pero muchas necesitan que alguien sea el primero en creer en ellas.
4: Y tal vez en algún lugar exista ahora mismo un artista completamente desconocido esperando que alguien descubra su voz.
5: Y quién sabe, quizá esa persona esté escuchando este programa.
4: Nos escuchamos en la próxima historia.
2: Muchísimas gracias a ambos, Alicia Valdés y Manuel González en la ruleta. Vamos a hacer una pausa y regreso de inmediato. No se me vayan.
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5: Gracias por continuar con nosotros. Cerramos con información, Tatiana Flores. Adelante.
6: Kania, la última y nos vamos. En Tamaulipas continúa la fiebre por el mundial y es que un bebé fue registrado con el nombre de Isisi, frase que se hizo tendencia para apoyar a la selección mexicana durante la justa deportiva. El titular de la oficina primera del registro civil en Matamoros, Omar Mazo, confirmó que los papás eligieron ese nombre porque les pareció original. ¿Cómo ven? ¿Le pondrían a su hijo Isisi? Ahora sí, Jania, a ti y a todos nuestros radioescuchas, les deseo que tengan una excelente tarde.
5: Muchas gracias, Tatiana, y muchas gracias a todo el equipo. Es Edgar Fernando Cruz, Emanuel González, Tatiana Flores, Claudia García Barrientos, gracias al staff de Audiorama, pero sobre todo y todas las cosas, gracias a ustedes por estar ahí, del otro lado de esta cajita mágica y maravillosa que llamamos la radio. Nos despedimos con esta canción dedicada a la división. Es Eugenia León, La Pared.

0: eso nos despedimos. Yo los espero mañana aquí a la misma hora por el mismo canal. Mientras vamos cocinando otro programita en televisión. Va a haber sorpresas, ¿eh? Cosas pasan. Yo soy Eugenia Novel. Adiós.
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2: Desde la redacción de Informe 24, estas son las noticias.
3: El gobierno de Sonora aseguró que la exportación de ganado hacia Estados Unidos continúa abierta. Esto después de reportarse un problema técnico en las instalaciones de la cuarentenaria de Agua Prieta. Autoridades descartaron que exista un problema sanitario. El doctor Obed Navarrete, profesor investigador de tiempo completo de la Universidad de Sonora, Campus Navojoa, representará por segunda ocasión a México durante 2026 en un festival internacional de teatro. Esto al participar en la obra Canela y Mantequilla en la primera edición del Festival Internacional de Teatro Tras la Sierra, que se llevará a cabo del 11 al 18 de octubre en Villa Dolores, Córdoba, Argentina. Esta será la segunda representación internacional de México durante el año a través de su trabajo escénico. La primera tuvo lugar en Paraguay y ahora con la invitación Canela y Mantequilla volverá a cruzar fronteras para presentarse en Argentina. Actualmente el doctor Navarrete desarrolla su labor docente en el Campus Navojoa, donde imparte talleres de teatro y talleres de actuación nivel 1 y nivel 2. Esto como parte de las actividades de formación artística de la Universidad de Sonora.
4: Para Informe 24, Adrián López. 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